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Para la gente en Esmeraldas, a través de la 93.5 Radio Norte. En la península de Santa Elena, toda fiera, la 107.3. Acá en Guayaquil, la 94.1. En Tungurahua, Ambato, la 93.3. 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

Y escuchando en tu vehículo o de pronto en la oficina, si estás todavía trabajando, o en tu hogar, para aquellos que están en los almacenes, en las farmacias, para todos nuestros amigos que van en los 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

Bueno, y en esta programación espectacular, hacemos un stock a los acetatos y los ponemos en sus estuches correspondientes para decirles gracias por la atención prestada a esta programación de sensaciones llamada Retro Music, que llegó a ustedes bajo el gentil patrocinio de Amix, Asistencia Médica Ecuador, Max Security, por Globos Cometa Ecuador, Parrillada JR, Young Entertainment y PR 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

pensando en esta canción mientras andaba en el auto rumbo a la radio. Un día después de mi cumple. Yo no soy de festejar los cumples, ya la gente que me escucha muchos años sabe cuál es mi filosofía de vida, cuál es mi forma de pensar. Yo festejo más el día a día. Festejo el día que no es cumple, el día que no es... es tu santo, ni el día que festejas nada. Hay mucha gente que te desea buena suerte, que te dice buenos días, que te da bendiciones, que te desea buena, que te tira buena onda, como dicen los mexicanos, te tira buena onda cualquier día. Agradezco de corazón a todos los que se acordaron ayer de mi cumpleaños, a la gente que me mandó el mensajito, a la gente que estuvo ayer en el programa. Ayer un amigo en broma me dijo, ya parecías comercial, ayer. Pero había que saludar a la gente que me mandaba mensajes. Y así pasó todo el día. Me hicieron pasar un día espectacular. La familia, los amigos, amigos nuevos que he conseguido, gente que he ido encontrando en el camino. Y gente que aparentemente no todos los días te mensajea, pero que siempre está ahí. Espectacular. Así que quería empezar con esta canción, la de Dio Torres, Sueños. No importa la edad que tengas, no importa la edad que tengas, nunca dejes de soñar. Leí al otro día un reportaje sobre cómo los sueños van evolucionando de acuerdo a la edad que tienes. El primer sueño que tienes es ser grande. ¡Qué ilógico! ¡Qué ilógico! ¿Sabías que el primer sueño que tiene un niño es ser grande, es ser papá o ser mamá? Vos le preguntas a un enano de 4 o 5 años, ¿qué quiere ser grande? Y ya saben la profesión. Le preguntas a un enano de 5 o 6 años, ¿y qué vas a hacer de grande? ¿Mamá o papá? ¿O policía? Pero por favor, ¿o futbolista? Ese es el primer sueño que tenemos los seres humanos. Nacemos y ya queremos crecer, queremos ser grandes. Upa, no sabemos lo ilógico que somos. Porque ahora que somos grandes queremos volver a ser niños o jóvenes. Luego vamos buscando aspiraciones. Aspiraciones que te da la famosa sociedad o el entorno cultural en el que vives. Vas buscando una profesión, vas buscando... Luego ya te metes en el famoso corral de la vida. Sí sabes cuál es el corral de la vida, ¿no? El corral de la vida tiene que ver con... naces, creces, te reproduces, trabajas y mueres. Luego te toca ya trabajar, producir. Producir. Y ahí viene el estrés. Desde cuando empiezas a producir, viene el estrés. Así que enanitos, pequeñitos de la casa... disfruten su infancia, su juventud. Todo llega a su momento y en su tiempo. No hay nada que se adelanta. Si forzas algo para adelantarlo, pues las cosas no van a estar bien. Así que sigue soñando. Me encanta esta canción de Diego Torres. Se llama Sueños. Lamentablemente algún momento la cogieron para un tema político. Bueno, ¿qué no se coge? Los políticos se cogen de todo, ¿no? Ya ves lo que acaba de pasar, ¿no? Ahora resulta que el expresidente de la Asamblea Nacional del Ecuador ya no va a ser candidato a alcalde de Guayaquil porque los números no le daban, porque iba a perder. Iba a perder. Entonces, los estrategas dijeron, no, mejor pongámosle a la Cintia Viteri. Ah, pero no es de tu partido, no es de ADN, pues es de otro partido. Pero no importa, ya con lo que le metimos en fiscalía ya seguramente cambia. Ahora Cintia Viteri va a ir de candidata de ADN. Y Olsen dice, ya no voy a ser candidato a Guayaquil. Defendía mucho, ¿no? Dijo, no, yo en Guayaquil. Ahora ya va a ser candidato de San Borondón. O sea, en la política o te acomodas o te acomodas. Le doy gracias a Dios no ser acomodador, la verdad. Le doy gracias a Dios. Se ve muy mal, pero a la gente le importa un pepino eso. 6:08 fue la mañana. Hola Ramiro, buenos días, excelente tu programa. Un saludo desde la Brigada Pichincha, Quito. Atentamente Edwin. Mi querido Edwin, buena mañana. Empiezo a saludar a la gente que está conmigo en TikTok Live. Buenos días Héctor Sánchez. Héctor, buena mañana. Que tengas un bonito día. Mónica Zurita, buenos días Rami. Mónica, buenos días Moni. Cristian Meléndez, hola Ramiro, buenos días, bendiciones y feliz cumpleaños atrasado. Un abrazo, mi querido Cristian. Gracias. Has madrugado a ver TikTok, loco. Ah, no, vos eres community. Me encanta estar en las redes y eso es bueno. Porque ahora uno todo se entera a través del TikTok. Un abrazo, Cristian. Gracias. Buena mañana. Buena mañana, Ramiro. Saludos, Belén. Belén, buena mañana. Qué gusto saludarte. Siempre quiero más.
Buen día, Rami. Daniela Conrado, muy buenos días, Rami. Daniela, buena mañana, gusto saludarte. Frank, buenos días, te saluda Franklin. Saliendo de velada a ver a mi familia. Franklin, que te vaya bonito. No debe haber mayor satisfacción y no debe haber mayor anhelo que salir de tu trabajo después de velar e ir a casa a la familia. Franklin, que te vaya bonito y te puedo acompañar hasta que llegues a casa. Es un verdadero placer. Buenos días, saludos. Te escuchamos en Virgen de Fátima, kilómetro 24, vía Guayaquil. Mi querido Rommel, una mañana bonita para ti. Abrazo, Cari. Buena mañana, Karina.

Saludos desde Riobamba, te escucho desde siempre. Vero, Verito, buena mañana. Fernando Toalombo, bonito día. Luis Fernando, saludos amigo. Buena mañana. María del Carmen Mejía, buen día Ramiro, excelente viernes. Buen viernes para ti, María del Carmen. Qué gusto saludarte. Aquí estamos. Hoy la primera hora del programa, solamente pop latino. Solamente pop latino, así que si les gusta el pop latino, no se desconecten. Empiezo con Miguel Bosé y este Nena. Antes estaba Diego Torres con Sueños. Don Rami, ¿a quién va a apoyar usted si no va de candidato? Lo estoy pensando todavía. La verdad no tengo a quién apoyar.

conoce a Ramiro. Bendiciones, Alexa. Buena mañana, Alexa. Un abrazo a la gente que está llegando a Ciauto a trabajar. Saludos por los que vamos a Ciauto en el recorrido full sintonía. Un abrazo en el bus, en el transporte institucional. Un abrazo fuerte a la gente de Ciauto. Gracias por ese tremendo aporte que le dan al país, ¿eh? La gente de Ciauto, ensambladora de varios de los vehículos de mayor venta en el Ecuador. Muy buen trabajo. Abrazo para la familia Vázquez y para todos los de Ciauto, para el obrero de Ciauto. ¿Para qué? Para que saca al país adelante. Saludo para Alexandra en Picaigua. Este es un saludo especial de parte de Edwin Quintanilla. Edwin, ¿no eres el de Cumbia Kings? Un abrazo, Edwin. Saludos, Alexandra, te están saludando. Buena mañana, buenos días, don Ramiro, desde Plainfield, New Jersey. Sofía, buena mañana, Sofía. Jofre, saludos, Ramiro, buena mañana, Jofre. Maricris Rubio, Maricris, buena tarde. Estamos sintiéndote en Londres. Ya en Londres estamos presentes con el programa. Jorge Luis, buen día, escuchándote desde Esmeraldas. Un abrazo, mi querido Jorge Luis. No es Jorge Luis, es Jorge Luis. Así está en el TikTok. Carlos Tenorio, saludos en Huachitotoras. Buena mañana, Carlos. Buenos días, Rami. Belencita, como todas las mañanas. Saludos, Fer, qué gusto saludarte. Me dice Ramiro, buena mañana. Feliz cumpleaños atrasadito. Aunque te mandé un mensaje al Facebook y no lo has leído, dice. Te cuento que en el Facebook, como todos los años, tengo la bendición de Dios. Yo ya no creo mucho en redes sociales. Los que están en el Facebook no son tus amigos, son tus conocidos. Pero bueno, esos conocidos ayer se destaparon y me mandaron bonitos mensajes por el cumpleaños. Así que no he podido contestar a todos, hoy lo haré. Darwin Carranza, muy buenos días, Ramiro. Buenos días, Darwin. Buena mañana. Las 6 de la mañana con 16. 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

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Acabo de encontrar esta versión de Un Beso y Una Flor. A ver si te gusta.

0: gustó la versión. Me encanta esa versión. No la he puesto nunca aquí en la radio. Un año no he puesto esta versión aquí en la radio. La encontré ahora. Hola, hola, saludos desde Santo Domingo. May Ale, qué gusto verte, feliz cumpleaños. May Ale, qué gusto saludarte. Era mi fiel oyente de años, May Ale. Cuando era peladita. Ahora desde Santo Domingo, qué gusto saludarte, May Ale. Gracias por tu gentileza y por acordarte de mi cumpleaños. Saludos y feliz cumpleaños, Ramiro, desde el TN Ecuador. Héctor Sánchez, Héctor, un buen día. Gracias, bro. Buen día, Ramiro. Saludos desde la parroquia Santa Rosa, haciendo el desayuno en familia hoy. José Luis Sánchez. Buenos días, Ramiro. Te escucho en Cotaló. Saludos para mis hijos, Diego y Milan Rojas. Por favor, Vero. Verito, buena mañana. Fiel oyente desde la tierra del helado y el pinol. La Tacunga, entiendo. O Salcedo. La Tacunga, ¿lo cierto? Señor Ramiro, saludos desde la Tacunga, Cooperativa Taxis Aeropuerto. José Luis Caiza. Un abrazo. La gente de los taxis en la Tacunga. Me dicen que soy local yo. Ayer igual tuvo la amabilidad una buena amiga ex asambleísta de llamarme por mi cumpleaños. Me dijo, acá eres loca, loco. Te escucho todas las mañanas. Voy a dejarles a mis hijos en la furgoneta, estás. Voy a dejarles a mis hijos en un taxi, estás. Siempre te escucha. Un abrazo a la Tacunga, te sentimos. Procía Ramiro, feliz viernes. Te saludo desde la capital. Aún tienes Miró, Ferchito, Toctaguano. Aún lo tengo. Aún lo tengo. Buenos días, Ramiro, te escucho en baño, soy el oyente Helen. Buena mañana, Helen. Bonita, bonita. Saludos desde New York, Brooklyn. Bendiciones, Ramiro. Un abrazo en New York. Escuchándole desde Los Ángeles, que Dios lo bendiga, Charito. Mi fiel oyente de toda la vida, Charito. Buena mañana. Darwin, buen día. Dame la letra del helado y pinol. La tierra del helado y pinol es Salcedo. Por eso te decía. Pero es que yo sé que es Salcedo la tierra del helado y el pinol. Pero hay mucha gente que la vincula a la Tacunga también. Por eso preguntaba. Mari, buena mañana. Mari, qué gusto saludarte. Mario, saludos a Sequito. Buena mañana de Sequito. Ramiro, nos conocimos en un campeonato de fútbol. Quedamos campeones. A ver si te acuerdas dónde. Héctor Sánchez, loco.
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0: Hay muy poca gente en la radio.

Recuérdame, Héctor, ¿dónde campeonamos? Buenos recuerdos. En los campeonatos de la fiesta de la fruta también con la APDT. Fuimos campeones. Hola, Ramiro, buen día. Saludos desde Patate. Buena mañana, Patate. Anthony Muñoz. Saludos desde Cristo Rey, Huilo. Un abrazo, mi querido Cristo Rey. Saludos de Moraspungo, Cotopaxi. Mari, mi querida Mari, buena mañana. Un abrazo, que tengas un lindo día, Rosy. Rosy, buen día. Licenciado, buenos días. Yo también soy su fiel oyente, el achiller del Pingue. Saludos y feliz cumpleaños. Pato, un abrazo, mi querido Pato. Buena mañana. Ah, en el campeonato de padres de familia. Upa. En la escuela de nuestros hijos, en la escuela bautista. Claro, cuando mi José Andrés era muy, muy pequeñito. Y ahí no fuimos, jugamos fútbol, jugamos indoor. Era indoor. Campeonato de indoor de los padres de familia de la escuela bautista. Ahí estudió mi pequeño José Andrés, que ahora es un abogado, un señor abogado. Al CEFU. Fuimos campeones con el equipo padres de familia, sí señor, en el indoor. Licenciado, buenos días, yo también soy su fiel oyente. Buena mañana. Que Dios te conceda muchos años más, Ramiro. Silvia Nieto, o Neto. Silvia, buena mañana. Excelente día, Ramiro, desde... 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Saludos desde la ciudad Canela, desde el Puyo. Éxitos y bendiciones. Un abrazo. Saludos a la gente en el Puyo. 6:27 minutos. Hoy tengo pop latino. Es viernes. Buenos días, Ramiro. Saludos desde la tierra del mueble, desde Guambaló. Excelente día. Buena mañana, saludos, Javi. Gracias, Ramiro, te escucho en mi amarillo. Gracias por acompañarme, Luchito Supe. Buena mañana.

encanta esa versión de Colgando en tus manos. Carlitos Baute con Marta Sánchez. Vamos a leer algunos mensajitos en el WhatsApp. No les tengo abandonados, pero en el TikTok tengo cualquier cantidad de mensajes, se me van acumulando. 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Hola, buenos días Ramiro, saludos para Rebe y para Neymar, escuchándote en Brooklyn, buena mañana. Hola estimado Ramiro, saludos desde la ciudad Canela Puyo, siempre en sintonía y bendiciones. Ramiro, que Dios te bendiga. ¿Qué opinas sobre estos dos videos en el mismo problema pero de diferentes tomas? Agentes de tránsito repartiéndose puñetes a ciudadanos. No sé cuál fue el problema, pero los ecuatorianos están ya cansados de estos señores. Pero es aquí en Ambato. Me mandan videos, no los puedo abrir ahora, los estoy abriendo ahora a través del WhatsApp web. Agentes de tránsito metiéndote puñetes con un señor de un taxi. No sé si es aquí en Ambato, no creo que sea aquí en Ambato. Ah, son dos videos distintos, a ver. Ahí está la bulla y todos los agentes de tránsito metiéndose puñetes. Yo creo que los agentes de tránsito deben desaparecer. Lo dije en la asamblea y lo digo acá. Personalmente. Creo que no son aporte. Para mí. Creo que la policía hacía mejor trabajo. Mi criterio particular. Ramiro, un levántate y anda para el ingeniero Cristian Malice en Ambato. Buena mañana. Buen día, Ramiro. Saludito de cumpleaños para mi hermano Edgar allá en la Trasandina, de parte de su hermano Vinicio, en el Tunguragua 114. Que Diosito lo bendiga y siga cumpliendo muchos años más. Si puedes, me grabas el saludito. El domingo festejamos. Viendo el partido de Argentina, puedes festejar el domingo. 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Pero por favor. Saludos a la Fer Hidalgo, me dice, buena mañana Ramiro. Ayer te mandamos saluditos en la radio con el Huguito, en Radio Centro. Me contaron que ayer varios colegas, que sí hay de los buenos, hay de los mamarrachos también, pero hay colegas de los buenísimos. Un abrazo a la gente en Radio Centro que ayer en la tarde tuvieron la amabilidad de mandarme un saludito por mi cumpleaños. Gracias Fer, gracias Hugo. Hola Ramiro, saludito para mi esposa Andrea Gómez. Es una linda. Que haga un rico desayuno, excelente día, dice. Pero por favor. Buen día Ramiro, saludos para la cumpleañera Silvana Pérez de parte de su esposo y familia. Que Diosito la bendiga y que cumpla muchos años más. Silvana, buena mañana. Cáncer hasta hoy, ¿no? Los cáncer somos hasta hoy o hasta el 19. Hoy hay una invitación, me invitaron hoy el grupo Mafiro a una cobertura periodística en el Encuentro Nacional El Futuro Cooperativista se planifica con IA. El grupo Mafiro me invita hoy. Es en el Hotel Miraflores a las 9 de la mañana. El futuro cooperativista se planifica con IA. Gracias, Grupo Mafiro. Gracias por la invitación. Que les vaya bien en el evento hoy. Me están escuchando ahora. Roberto Ramírez, ya no va a dejar el cafecito al arquitecto Callejas, me dicen. No te entiendo mucho, pero bueno, ahí te leo tu mensaje. Oye, Ramiro, ¿cómo me inscribo en un partido político? Soy de Ambato, soy estudiante de Derecho, Nicky. No te inscribes. Buscas al dueño del partido, te haces pana, pones billete. Y si te haces muy pana y haces todo lo que dicen, a lo mejor tienes alguna posibilidad. Felicitaciones por tu cumple, Rami. Saludos desde Italia. Ivette, andas por Italia, Ivette. Qué gusto saberlo. No sabía que estabas por Italia, mi querido Ivette. Que te vaya bonito. Hola, Ramiro, ¿cómo me inscribo? Ya te leí el mensaje, Nicky.

0: Bendiciones, licenciado. Saludos en Pelileo, Barrio El Tambo, El Progreso, en la maquiladora Irving Tex. Abrazo a maquiladora Irving Tex. Buena mañana. Saludos a Paula Arroba en su cumpleaños, de parte de su tío Pato. Paula, que tengas buena mañana. Feliz cumpleaños. Para mi esposito, que ya está en su trabajo. Para mi princesa Scarlett, que ya está despierta, mándale un saludito. Saludos, Ramiro, desde Salcedo. Para Elizabeth, de parte de Elvis. Elizabeth, buena mañana. Buenos días, saludos desde Cantón El Chaco, en el Napo. Irene, en el Chaco. Buena mañana, Ramiro, en mi amarillo, escuchándote todas las mañanas. Buen día, Ramiro, saludito para mi esposa Martita Yolanda, de parte de su esposo y de toda la familia hoy. Byron, está cumpliendo años hoy. 6:35, me voy a la pausa para comerciales. Gracias a la gente que está con nosotros en el TikTok Live. Ya venimos, tengo más pop latino hoy. Es viernes y lo sabemos. Alejandra, buena mañana. Ramiro, usted me dice por quién votar, yo voto. La verdad, estoy totalmente decepcionada de la política. Mi familia y yo lamentamos que no haya ido de candidato. Usted era nuestro candidato. Déjalo ahí, déjalo ahí. Ya veremos a su tiempo a quién apoyamos. Solo estoy seguro que a dos grupos no voy a apoyar. De ni loco. Y uno de ellos, ya saben cuál es. Cometí ese error una sola vez. Una sola vez. Nunca más. 6:35, la pausa y vengo.
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6: Las 6:44, buena mañana, aquí estamos de vuelta. Encontré a Estita de Andrés Calamaro. ¿Qué prefieren ustedes, el calor o el frío? Ivette me dice desde Italia que allá están con 40 grados el calor, verano ya. Ahora que estuvimos en New Jersey, también estuvimos en verano, la verdad el calor es sofocante. Upa, no aguantas mucho tiempo en la calle, muy poco tiempo para quienes no estamos acostumbrados. Me dice, extraño el frío, Rami. ¿Se extraña el frío? ¿Te ha pasado que extrañas el frío de tu cuerpo? No, perdón, el frío del clima. ¿Extrañas el frío? ¿Qué prefieres, el frío?

Esta es la versión de Andrés Calamaro solito haciendo Hace Calor. 6:47. Silvia me dice, yo prefiero el calor. Yo no soy tanto de calor, la verdad. Patico, más de 15 años escuchando Inicio Caliente, Ramiro. Gracias, Patico. Decía Ramiro, saludos cordiales ayer, te saludé en tu cumpleaños y no me contestaste. Bendiciones, Fernando Yancha. Mi querido Fernando, leí tu mensaje al aire. Tuve tantos mensajes ayer. Nunca me había pasado. Yo no sabía que cuando el WhatsApp colapsa, empiezan a salirte en el WhatsApp los mensajes, mensaje en espera. O sea, no llega el mensaje, llega el nombre de quien te manda el mensaje, pero no te llega el texto del mensaje. No sabía. Y ha sido porque el WhatsApp colapsó ayer. Ayer más o menos.

ya colapsó mi WhatsApp. Así que te pido disculpas, mi querido Fernando, porque te agradezco por tu gentileza. Saludos a Don Rami Patico. Buenos días, Ramiro. Saludos desde Píllaro, Gabriel. Gabriel, buena mañana. 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Ramiro, buena mañana, buena mañana. Gaby Romina. Hola, Rami. Hola, Gaby. La gente de Liga me está escuchando. Buena mañana. ¿Me ayudas, por favor, con la canción del problema de Ricardo Arjona? La voy a buscar. Puedes poner Durmiendo con la luna de elefante, a ver si alcanzo. Buena mañana, ¿qué te parece? Olsen ya no va a ser candidato alcalde de Guayaquil, sino de San Borondón. Sabían que iba a perder, por eso lo cambian. Y ahora se contrataron a la Colorada Infiel para que sea la candidata de ADN. O sea, a conveniencia. ¿Dónde está la nueva política, Ramiro? Buena pregunta. Buena pregunta. Yo por eso, por cualquiera puedo votar, menos por la nueva política. Ni loco. Pero Tungurahua sabrá qué hace. Ambato sabrá qué hace. Yo a su tiempo me pronunciaré. Buenos días, Ramiro. Saludos acá en Zamora. Mucha lluvia. Santi, qué pena lo de Zamora. Vi ayer un reportaje. Inclusive un aluvión se llevó a un equipo de rescate, incluida la gobernadora que lamentablemente falleció. Qué pena. Saludos, don Ramiro, desde Píllaro, que estamos activos. Gabriel, buena mañana, Píllaro. Saludos, Tocayo. Ayer era mi cumpleaños. Somos el mejor signo Cáncer. Los consentidos de nuestro Dios. Eso sí, le acabas de acertar. Diosito es tan bueno conmigo. Pero es mi madre. Es mi madre que siempre está con sus oraciones. Se arrodilla y todo. Ayer desayuné con mamá. Me invitó mamita. Al final del desayuno quise pagar yo. ¿Cómo que vas a pagar yo? Yo pago. Toda una ejecutiva sacó su tarjeta y dijo: tenga la onda, cóbrese. Dio su RUC y dijo: a mi cuenta. Buen día, Ramiro. Saludos y bendiciones. ¿A quién le vas en la final? Cristian Ochoa. Yo le voy a Argentina. Saludos desde Madrid, don Ramiro. Excelente su programa emitido en TikTok. Carlos Barrio Nuevo. Carlitos, buena mañana. Buena tarde en Madrid. Saludos de cumpleaños para mi esposa Martita Yolanta Cuna, de parte de Byron. Saludos desde San Isidro al señor Jaimito Núñez. Saludos, buen día. Te saluda el Tri. Tri, buena mañana. Desde Cuenca, Rami. Saludos para la familia Ortiz.

Jack Antilo haciendo Prófugos, una versión distinta. Siempre fueron variar. Buena mañana, Ramiro. Un saludito a la cumpleañera Silvana Pérez, de parte de su esposo y familia. Que Dios le bendiga y que cumpla muchos años más. Silvanita, buena mañana. Tu esposo y toda la familia te están saludando. Don Ramiro, en el Mayorista Textil, siempre escuchándola. Lamentamos mucho su decisión de no ir a la candidatura a la alcaldía. Será en otro momento, pero lamentablemente nos dejó huérfanos. Ahora, ¿por quién votamos? ¿Qué le tiré, Mayorista Textil? No tengo idea. Yo también estoy en las mismas. Buen día, Ramiro. Mándate un saludito a la familia Cusco en Techo Propio. Saludos, Techo Propio, te sentimos. Rami, en el Tunguragua 144, te estamos escuchando. Tunguragua 144, buena mañana. Ramiro, jugamos juntos en La Victoria Fútbol Club, en la cancha de tierra. ¿Te acuerdas cuando el negro se metió puñetes y nos metimos todos? Me acuerdo. Vaya recuerdo. Pero eso ya son 30 años, loco. 30 años. Negro Félix, mi gran amigo. Así le decíamos, ya le gustaba que le digan así. Mi gran amigo Negro Félix, que lamentablemente en paz descanse porque ya no está con nosotros. Con Memo Madrigal jugando de 10, Félix jugando de puntero izquierdo y quien les habla, su servilleta, como dicen en México, jugando de 9, centro delantero. Le hacen una falta a Félix, casi en el banderín del córner. Va un señor, back central, lo levanta, Félix regresa, se van a los puñetes y se armó la grande ahí. Se armó la grande, claro que me acuerdo, buenos tiempos. Buenos días, Ramiro, que este nuevo día te traiga todo el éxito que te mereces, que cada paso que dé te acerque a tus metas. Bendiciones, te escucho siempre. Desde Salcedo, Patricio. Patricio, buena mañana, te sentimos, Salcedo. Ramiro, buen día, hasta el 21 me parece que es porque yo también soy signo cáncer. Creo que es hasta el 21, ¿no? Ramiro, que hayas tenido un excelente día, feliz cumpleaños atrasado. Mi brother Jorge Jacob me dice: amigo, te espero mañana para hablar de cómo casi quedó el tema electoral en Tunguragua. Saludos, Jorge Jacob. Mañana estoy invitado al programa de Radio Centro para hablar de política. Mañana voy a levantar a medio mundo. No, mentira. Voy a ir tranquilo mañana. Voy a hablar de lo que quieran hablar. Ramiro, te cuento que aquí en Picagua está full la delincuencia, pero la situación es porque la mayoría de los equipos de fútbol tienen a gente costeña también jugando en los diferentes clubes. Aparte de que les dan cuarto o casa para que vivan, les dan comida y les pagan para que jueguen. Me mandan otros temas que no los puedo leer. A mí no me consta lo que me estás diciendo. No sé qué tiene que ver una cosa la delincuencia con las contrataciones de los equipos de fútbol. Sé que en Picaigua se mueve mucho billete por el fútbol. No les gusta que les toquen mucho el tema allá entre blancos. Yo digo, ¿qué necesidad traer jugadores de otro lado, no? Esto es como el campeonato ecuatoriano. Quieren que el campeonato mejore y seguimos trayendo 8 extranjeros. En Picaigua quieren sacar una mejor selección de Picaigua, pero traen extranjeros. Jueguen entre ustedes, entre velas. Tengo oportunidad a los muchachos de 14, 15 años, de 17 años para jugar entre ustedes. Yo no sé qué satisfacción puede haber, y no lo digo por Picaigua, lo digo por todo lado. ¿Qué satisfacción puede haber? Por ejemplo, quedar campeón con 7 refuerzos de Guayaquil, de Machala, de Manaví, del Puyo. ¿Qué satisfacción puede haber ser campeón de una parroquia, de un cantón, plagado de refuerzos, pagando billete? Necesito. Para mí no hay satisfacción, pero respeto muchísimo lo que cada uno haga. Ramiro, buenos días. Saliendo del túnel con dirección al Pisque, hay una sequía, por favor. Ya una semana los señores de Mapa me mandan video. Tenga la bondad, los señores de Mapa, sector del Pisque. Buen día, Ramiro. Tener precaución en entrada a Atahualpa. Un poste está virado. Le voy a pasar esto a la empresa eléctrica. Ellos sí me hacen caso. Un abrazo para Carminia Porras en Empresa Eléctrica Relaciones Públicas. Siempre que les mando algo me atienden inmediatamente. Hoy le mando a la empresa eléctrica un poste de luz virado en el sector de la avenida Atahualpa, en entrada Atahualpa. Ramiro, feliz cumpleaños, que Dios te bendiga siempre. Cuídate y Dios te bendiga a cada momento. Yoli, mi querida Yoli, ayer era mi cumple, pero te acepto hoy el saludo. Buenos días, Ramiro, ayúdame con un saludito para mi mami Sandra Vilcacunga, que cumpla muchos años más. Mañana cumple y la queremos mucho. Que Dios la bendiga siempre. Ramiro, un saludo.
en el balconcito de Ambato, en Ambatillo. Qué frío que hace en mi tierrita. Linda, en el balconcito, en Ambatillo. Buena mañana. 6:59. Solo mi música hoy, viernes.

vas, llévate la soledad. Esta es la versión de Elefante de Si te vas. Una de las últimas canciones, Elefante. No es de la primera etapa. Este no es el Riley cantando. Es el último vocalista de Elefante. 7 de la mañana en punto. Me tengo que ir a la pausa, pero me falta una canción que me pidieron. Saludos para Martina de Cebaños. Martina nos escucha todos los días. Digo, Ramiro, ¿puedes poner a Jesse Joy con Dueles? Estoy por salir al Puyo y te voy escuchando hasta Río Negro, donde coge la radio. Y luego te escucho online. Gracias, Martina. Buena mañana. Aquí está tu canción. Me encanta esa canción. Compartimos el gusto, Martina.

0: 7:04. Últimos mensajitos al TikTok. Buenos días, amigo Ramiro. Un saludo para mi mamita Estelita, dígale que le amo mucho en el mayorista. Estelita, buena mañana. Carmita, hermoso tema, pero triste. Carmita, sí. Pero chévere la canción. Anabel Freire, bendiciones. Ramiro, bendiciones, Anabel. Lamentablemente los equipos barriales, los dirigentes cobran por hacer jugar, Ramiro. No te puedo creer. En mis tiempos me pagaban para jugar. Yo cobraba para jugar. Pero no cobrábamos dinero. Nos daban platitos de fritada, la cervecita al final del partido, para los pasajes. La verdad, yo no pagara para jugar. No pagara para jugar. Como no he pagado para ser candidato, por ejemplo, tampoco. Buen día. Siguiéndole desde Brooklyn, saludos para mis hijos Anabel, Álvaro y Catalina, Patricio Rivera. Un abrazo en Brooklyn. Patricio, buena mañana. Buen día, Ramiro. Envíate un saludito para mi hijo Jan Olmedo Acosta en Plainfield. Dígale que le amo, Liliana Acosta. Plainfield, te sentimos.
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0: Ramiro, en Picaigua hay una escuelita que se llama Derrocar para dar prioridad. A ver, en Picaigua van a derrocar una escuelita para dar prioridad a una calle. Y Tati, seguramente el plan vial dice eso. Habría que saber los antecedentes. O sea, desde el punto en que tú me hablas, malo. Hay que saber si eso va a beneficiar o no a la parroquia, si es un plan vial o no. Ramiro, buenos días, un saludito para Maggie, que esté bien siempre y que le recuerdo siempre, parte de Rolo. Maggie, te recuerda a Rolo. Para Ramiro, buenos días, llegando al trabajo en la bomba del sindicato. Andy, buena mañana. Ramiro, en Baños de Agua Santa, Cooperativa Las Cascadas. Un abrazo en Cooperativa Las Cascadas en Baños. Buen día, Ramiro, saludos desde Riobamba. Buen día, Ramiro, excelente programación, bendiciones. Bendiciones para ti. Ramiro, un saludito en Benítez para mi hija Zoe. Más aquí sea que hoy cumple 8 mesecitos. Saludos a la Zoe, aunque la Zoe no nos entiende, pero tú te sientes feliz con tu hija, así que te mandamos el saludo. Buen día, mi estimado Ramiro, un saludo a Pujilí, provincia de Cotopaxi. De San para su querida madre. San, te saluda a su mamita. A los tiempos que te escucho, bendiciones en tu programa. Saludos desde Aquisilí. Elvi, buena mañana. Saludos para Normita Villegas, desde parte de Parapente Ambato. Ramiro, el signo cáncer es hasta el 22 de julio. Lorena, gracias Lorena. Chiquis, saludos desde Nueva York. Saludos Chiquis, un abrazo en Nueva York. Hola Ramiro, siempre te escucho en tu programa. Me levanta con mucha energía. Saludos desde Nueva York, tu gatita. Gracias Nueva York. Qué bendición tener todavía tu madrecita. Dios te bendiga grandemente, Silvana. Gracias, querida Silvia, perdón Silvia. Muy de acuerdo, los de cáncer somos bendecidos. María del Carmen Mejía. Un abrazo, sí. Tener a la madre es lo mejor que te puede pasar. Mientras la tengas, cumple con el mandamiento de Dios. Honrar padre y madre. Honrar padre y madre, el único mandamiento con promesa. Tiene una promesa, te devuelven todo. Cuando tú actúas bien con padre y madre, Dios te devuelve todo. Yo puedo asegurar que es así. 7:07, mi pausa comercial, ya vengo enseguida, tenemos más en el programa.
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2: Nueva viceministra de Cultura en el Ecuador. La Paquita, cantante Pamela Cortés, es la nueva viceministra de Cultura. Mediante decreto, el presidente Daniel Noboa nombró a Pamela Cortés, artista ecuatoriana, como nueva viceministra de Cultura tras el escándalo del famoso Museo Nacional de Arte y la renuncia de la ex viceministra. Pamela Cortés asumirá este cargo a partir de ahora. Estará a cargo de la política cultural y artes del Ecuador. Pamela Cortés, nueva viceministra de Cultura por designación de Daniel Noboa. Operativo deja 16 allanamientos simultáneos en Pichincha, Esmeralda, Santo Domingo y El Oro, y cayeron lamentablemente 4 policías en servicio activo dentro del operativo. Sus propios compañeros de la policía los capturaron. 4 policías en servicio activo están entre los 16 detenidos por robo de hidrocarburos. Increíble. La operación se llevó a cabo de forma simultánea en Pichincha, Esmeralda, Santo Domingo y El Oro, luego de 5 meses de investigaciones, según el Ministerio del Interior. Lo sorprendente es que 4 policías en servicio activo forman parte de los detenidos. Se confirman los cambios. Yo te ofrezco, busca a quien te dé. Y mañana seré alcalde de Guayaquil y mañana de San Borondón. Nin Rolsen, a través de un video, confirmó que correrá por la alcaldía de San Borondón por ADN y no por Guayaquil. Aunque en las primarias él es el candidato de ADN para Guayaquil, pero las primarias existen para nada. El anuncio llegó un día después de que el oficialismo definiera que Cynthia Viteri será la candidata por parte del gobierno nacional, la candidata de Noboa, para la alcaldía de Guayaquil. Ante eso, Neil Olsen en un video apareció en sus redes sociales y dijo que es respetuoso de las decisiones de su partido político. Yo estaré donde debe estar y donde el partido político me necesite. En un video difundido en sus cuentas de X, Neil Olsen confirmó su precandidatura a la alcaldía de San Borondón y no a la de Guayaquil. Pero por favor, polémica en el Mundial. La FIFA analiza posibles sanciones para Argentina tras la aparición de una bandera que decía las Malvinas son argentinas al final del partido contra Inglaterra. La disputa por las Malvinas volvió a escalar. Reino Unido pidió a la FIFA investigar a la selección argentina por exhibir una pancarta tras eliminar a Inglaterra en el Mundial 2026. Varios jugadores de Argentina sacaron la pancarta en la cancha que decía las Malvinas son argentinas. Hay que recordar que hay un reglamento FIFA que permite ciertas cosas y otras las prohíbe. Una de las cosas que prohíbe es ingresar temas políticos en el fútbol. Esto fue un tema 100% político. No le van a descalificar. No creo que vayan a eliminar a Argentina. Yo creo que la FIFA va a emitir una muy fuerte sanción económica y tal vez una sanción futbolística aparte del Mundial para la Argentina por haber metido un tema político en un tema deportivo. 7:17 a.m.

y el calorcito. Me acordé de esta canción. Qué ganas de ir a la playa, ¿eh? Te cuento que ahora que estuve en el Mundial no fui ni un día a la playa. Y eso que hacía calorcito, pero realmente un trajín terrible viajar de una ciudad a otra. Ayer nomás me acordaba del viaje a Filadelfia para ver a Ecuador. Uy, el viaje a Kansas. Bonito. Se pasea bonito, pero se cansa. Uno viene de las vacaciones, y se pueden llamar vacaciones, más cansado lo que se fue. 7:18, buena mañana. Saludos a mi prana Eitan Stalin en Alausí. Por cuestión de trabajo estoy en Alausí, Ramiro. Un abrazo, mi querido Eitan. Buena mañana para Cristian Vargas, manejando, despertándose con la música de la Turbo. Bienvenido, Cristian. Buena mañana. Qué cantidad de saludos que tengo, ¿ah? ¿Eh?

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Un abrazo, mi pana Guido Caicedo se suma a los años. Un abrazo, bro. Guido Caicedo, qué buenos tiempos, Guido. De Sin Límite, nos acordamos de Sin Límite toda la vida. Mi amigo Guido Caicedo, excelente músico. Entiendo que sigas haciendo música en baños, Guido. Algún rato tenemos que juntarnos. Y algún rato tienes que venir a Ambato para hacer música. De ese baño, Guido Caicedo. Con él, muchísimos años con Sin Límite. Saludos desde Salcedo, mi estimado Ramiro. 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Rami, ¿qué pasaría con el tema de los pasajes en Ambato? Nada. No soy brujo, pero te dije lo que iba a pasar. Los concejales están de vacaciones. Algunos concejales preparándose para otras candidaturas. No va a pasar nada. El tema de los pasajes se tocará seguramente después de las elecciones. Acuérdate. Acuérdate. Ni un solo voto para la nueva política, me dicen. Somos dos. Ni loco. Ramiro, ¿qué pasaría con el tema de los pasajes? Ya te comenté.

Gusto saludarte. Ramiro desde la UCI, buena mañana. Saludos desde la ciudad capital. Rodrigo Parra Abril, buenos días, Ramiro. Saludos desde Milagro, liguista. A propósito de Liga, chao, Thiago Núñez, ¿eh? No es más director técnico de Liga Deportiva Universitaria, Thiago Núñez. Las cosas no le han salido bien, se fue el brasileño. Saludos, Ramiro, desde la UCI. Por cuestión de trabajo estoy acá. Hola, mi querido Ramiro, te saludo a Jorge Carrillo desde Riobamba. Jorge, un abrazo fuerte. Marquiños. Buena mañana, Marquiños. Saludos para mi hija Steffi, para mi esposa Pilar, en el sector del Parque Troya. Un abrazo, Marquiños. Si la música que pone me pone activo, Ramiro. Solo viajando usted, bendiciones. Cristian Vargas. Buena mañana, Cristian. Antes me levantaba con su radio para ir a la escuela. Ahora lo escucho mientras trabajo. Leighton Molina. Buena mañana, Leighton, qué bueno saludarte. Hola, Ramiro, bendiciones, te saludo desde Zaragoza, España. Excelente programa, Rosita Man. Rosita, buena mañana. Llegando del calor al frío, don Rami, a Píllaro con viaje de maíz. Saludos para el transporte pesado, Gabriel, un abrazo, que estás viajando. Bienvenido. Buenos días, Ramiro, saludos para la familia Rodríguez Saigua en Riobamba, excelente programa, Normita. Desde Pelileo, un saludo para mi hijo Andrés, que va a cumplir 11 años. Saludos, Andrés. Un abrazo fuerte, abrazo para ti. Azul, excelente programa, Ramiro. Saludos, Azul. Buen día, Ramiro. Saludos desde Filadelfia. Guillermo, un abrazo en Filadelfia. Logré conocer Filadelfia, ¿eh? Linda ciudad. Linda ciudad, Filadelfia. Espectacular. Bendiciones, saludos desde Brooklyn. Fabri, buena mañana, Fabri. Don Ramiro, a Píllaro con viaje de maíz. Buena mañana, Gabriel. Elian, estaba de cumpleaños, Ramiro, les puedo saludar. Un abrazo, Elian. Un abrazo, Jime.

Ramiro, buenos días. Hay un señor de una óptica que tiene 5 equipos. Participa en el intercantonal, interparroquial, en Piño, San Vicente, en Picaigua. Bueno, si quiere apoyar al fútbol, está bien, ¿no? Ahora, ¿se apoya al fútbol trayendo extranjeros? No. Apoya al fútbol creando una escuela de fútbol para fomentar a los niños, a los jóvenes, divisiones inferiores, sacar a la misma gente de la parroquia. Ese para mí sería un gran apoyo. ¿Qué tal, Ramiro? Buenos días, saludos. Sabor a chocolate de elefante. Ese es un himno para mí. ¿Me lo puedes poner? Te lo debo. Te lo debo, te lo voy a buscar. Fabián, buena mañana. Buenos días, Ramiro. Saludos para la mujer luchadora ejemplar. Silvana Pérez en su cumpleaños, en este día especial, de parte de sus padres, Nicanor Pérez y Rosaura Solís, en Guachi del Progreso. Saludos, Silvanita. Feliz cumpleaños para ti. Ramiro, feliz cumpleaños atrasado, trabajando Plaza Comercial Lazo, en el vagón Full Train. 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Buenos días, licenciado Ramiro Vela. Le saluda Javier. Quería contarle que ayer ocurrió un incidente en la parroquia Martínez, en la calle El Bambú, donde se registró un incendio en una carpintería ubicada junto a mi vivienda. Gracias a Dios, la familia se encuentra bien y la situación puede ser controlada. Quiero expresar mi más sincero agradecimiento al Cuerpo de Bomberos y a la Policía Nacional por su trabajo ayer. Un incendio ayer en Martínez, me cuentan. No puedo creerlo. Déjame pongo algo de fondo. Me dice, una rápida, oportuna intervención durante la emergencia. Lamentablemente hubo pérdidas materiales, pero lo más importante es que no hubo personas lesionadas. Gracias a Dios. Un abrazo, bien Cuerpo de Bomberos. Me mandan fotos, video. Un video muy, muy fuerte. Prácticamente se quemó toda la casa, lateral a la tuya. Cuerpo de Bomberos, bien. Hay mucha gente que dice, los cuerpos de bomberos, ¿para qué sirven si casi nunca hay incendios? Pero cuando hay, tienen que actuar. Eso se llama prevención. La primera función de los cuerpos de bomberos es prevenir. Buen día, don Ramiro. Les saluda Merceditas desde Izamba. Que tenga un excelente semana, fin de semana. Gracias. Buenos días, don Ramiro. Gisela Manta, hoy quiero pedirle un gran favor. Quiero que por medio de usted expresarle el gran amor que tengo para mi hija Karen, que hoy está de cumpleaños en Dakota Norte, en Estados Unidos. La distancia nos separa, pero en el corazón mis oraciones y mis buenos deseos siempre están con ella. Es un ejemplo de niña y estoy muy, muy orgullosa de ella. Dios le proteja, le bendiga y espero que no pase muchos años para darle mi abrazo cariñoso y personal. Saludos de su mami, de la Tefa y de la Valentina, sus hermanas. Un abrazo, mi querida Karen, en Dakota del Norte. Tu mami, Gisela. Tus hermanas Tefa y Valentina te mandan un saludo. Dakota, pero por favor. Ya la Gise preparando pasaporte para ir a Dakota del Norte, pero por favor. Ramiro, buenos días. Lo del fútbol, eso pasa en Pelileo también en segunda categoría. Un equipo que no tiene un solo jugador de Pelileo. Todos son de afuera. Sería de bueno que den oportunidad a la gente de Pelileo. Al talento acá. De acuerdo contigo. Nunca voy a entender eso. Te juro que nunca voy a entender eso. Meten cualquier cantidad de plata para fomentar a los de afuera. Hagan como Independiente del Valle, aprendan. Los suyos primero. Una buena escuela de formación. Buenas divisiones inferiores. Dar oportunidad para que salga la gente de ahí mismo. Para que tenga un nuevo, una nueva proyección. Yo la verdad no entiendo, ¿no? Respeto, pero no entiendo. Respeto, pero no comparto. Repito, equipos barriales donde el Wambra del barrio no tiene oportunidad. El barrio se llama San Vicente, por ejemplo. Ni uno de San Vicente. ¿Qué chiste es? Debería ser el 90% de San Vicente. El 90% de San José. Uno que otro sí. Uno que otro sí. Pero todos no. 7:32. Nunca más que vuelva a su esclavitud. Ya me he tenido que ir a la pausa porque tengo entrevista. Buen día, Ramiro. Saludos para mi ambato desde Madrid, España. Un fuerte abrazo. Buen programa. Omar Moreto. Omar, te mando un abrazo. Fuerte desde España. Ramiro, ya que no quieres aventurarte en la política, aventúrate en un vuelo de parapente. Te invito, parapente abato. Ya volé en parapente, loco. Ya volé en parapente. Ya hice eso. Y no sé si quiera volverme a arriesgar. He hecho todo lo que he querido en mi vida. Yo ya puedo morir en paz. He cumplido todo lo que he querido. Y
ya volé en parapente. No sé si quiera volver. Buen día, Ramiro, que Dios te bendiga y gracias por recordarnos con la música de nuestra época. Ali Venegas. Ali, buena mañana. Ramiro, el domingo la final, ¿quién gana para ti? Para mí, Argentina. Por el continente argentino, Ángel. Saludos desde la Tacunga. Antes te escuchaba para ir al colegio, ahora en la universidad. Nancy Lucía. Nancy, qué bueno saberlo. Ahora te escucho en mi trabajo. Nancy, buena mañana. Gracias por seguir conmigo. Grace, buenos días, Ramiro. Un saludo, un abrazo. Desde Filadelfia, Pensilvania. Pipa Ruiz. Un abrazo, mi querida Pipas. Abrazo a toda la gente que nos ve en TikTok. Tengo que irme a la pausa porque tengo ya la invitada. Vamos a hablar de educación. Tengo ya la invitada del programa hoy. No la podemos hacer esperar mucho. Así que déjame, tengo listos los comerciales. Me voy a la pausa y vengo a terminar también el TikTok de hoy.

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0: Nicole, qué gusto saludarle. Bienvenida, buenos días.
1: Claro que sí, muy buenos días. Agradecida con este prestigioso medio de comunicación que nos ha aperturado este espacio para compartir información de valor con la ciudadanía. Reciban un cordial saludo de parte de nuestro rector, el ingeniero Gustavo Álvarez Gómez, PhD, y de toda la familia de Universidad Regional Autónoma de los Andes, UNIANDES. Mi nombre es Nicole Sánchez, soy tecnóloga en estética y cosmetología natural y docente de la carrera de Tecnología Superior en Estética Integral, sede Ambato. Buenos días y muchas gracias por aperturarnos de este espacio.
0: Nicole, ¿es un mito el cuidado de la piel? ¿Solamente las mujercitas lo hacen? ¿Solamente los artistas lo hacen? ¿Solamente los cantantes lo hacen? ¿Hay que cuidar la piel?
1: En realidad sí, hay que cuidarnos mucho la piel para prevenir futuras alteraciones o futuro cáncer de piel. Recordemos que el sol es uno de los factores por los que ha sido provocadas varias alteraciones o patologías de la piel.
0: Correcto. Ahora, vuelvo a insistir en este tema. El común de los ciudadanos dice, no, pues la piel aguanta todo, hasta cuando te salen granitos, hasta cuando se te mancha la cara, hasta cuando llegas inclusive a tener cáncer de piel, porque el cáncer de piel ha crecido muchísimo en el Ecuador.
1: Exactamente. Cabe mencionar que la piel es el órgano más grande de nuestro cuerpo y más importante, que cumple diferentes funciones: la protección, la síntesis de vitamina D, que claro, nuestro cuerpo requiere. Y uno de ellos también es la protección hacia los órganos. Si nosotros no cuidamos nuestra piel, obviamente por dentro tampoco vamos a estar bien. El protector solar es muy importante aquí, porque este hace una barrera y evita que los rayos penetren directamente a nuestra piel.
0: A eso iba como mi siguiente pregunta. La mayoría de la piel está cubierta. La ropa nos cubre la mayoría de la piel, pero el rostro casi nunca está cubierto. ¿Es la parte más sensible del cuerpo?
1: Sí, la piel de nuestro rostro tiene un pH neutro y está más expuesta al sol. Por lo tanto, debe estar más cuidada todavía.
0: Y entiendo que no solamente al sol. Por ejemplo, la gente que vive en la parte donde hay mucho frío también.
1: Exacto, el frío también quema. Frío tiene... siempre debemos de estar prevenidos. Así no estemos expuestos al sol, o tal vez hay personas que dicen, no estoy en la playa, no me pongo protector. No, los rayos penetran directamente las nubes que están tapándolo e incluso también cuando estamos expuestos a tecnología, a computadores, a celulares, a luces, eso también puede pigmentar la piel.
0: Correcto. Ahora, las mujeres tienen una ventaja frente a los hombres. Ustedes usan maquillaje casi todos los días, la mayoría, no todas, pero la mayoría. ¿Eso les protege?
1: No, en muchos de los casos no. Hay, hoy en día, gracias a la tecnología, nos hemos innovado y los maquillajes ya vienen con factor de protección solar, pero este no es el único medio de protección. Nosotros antes tenemos que preparar la piel con un hidratante y un protector que sea de un factor alto. Entonces, el hecho de maquillarme no me está protegiendo.
0: ¿Tendríamos que empezar a generar una cultura de protección, de cuidado, de mantenimiento de la piel?
1: Exactamente. Una rutina básica, se podría decir, que conlleve los tres pasos básicos: limpieza, hidratación y protección.
0: Correcto. Empecemos a darles esos tres pasos. A ver, desde la mañana, ¿cómo empiezo con la limpieza, con la hidratación, con la protección?
1: Claro que sí. La rutina debería empezar con la limpieza con un jabón neutro o un jabón que sea específicamente para el rostro. No podemos utilizar jabón que normalmente utilizamos para el cuerpo, porque el pH es diferente y vamos a alterar la piel, ¿sí? Continuamos con la hidratación, que deberíamos identificar nuestro biotipo cutáneo, nuestro tipo de piel, si es piel grasa, piel mixta o piel seca. Y así también podemos restaurar la barrera cutánea para mantenerla. Y por último, el protector solar, que siempre igual debemos conocer nuestro biotipo para no generar más grasa o más sequedad en la piel.
0: Correcto, pero la gente que nos está escuchando nos va a decir, oiga, ahora resulta que tengo que comprar 2-3 jabones.
1: No, un solo jabón. Un solo jabón para el rostro y el que normalmente utilizan para el cuerpo.
0: Ahora, esta disciplina, esta forma de tratar mi piel, ¿la tengo que hacer desde temprana edad? No importa si ya, porque hay mucha gente que va a decir, yo tengo 30 años, ya lo dañado está dañado. ¿Hay cómo recuperarlo?
1: Exactamente. De hecho, deberíamos empezar a cuidarnos desde edades muy tempranas, obviamente con rutinas básicas, como mencionamos anteriormente. Cuando estamos en un rango de edad entre la adolescencia, ¿sí? Es un poquito más compleja la situación, porque aquí aparecen las llamadas imperfecciones,

0: el acné, la piel grasa. Entonces los jóvenes buscan perfeccionar. Hoy en día estamos estandarizados, ¿sí? Hemos estado expuestos a muchas críticas, a redes sociales, y en muchos de los casos eso afecta también la salud mental de los adolescentes. Ahora, cuando estamos hablando de un rango de edad entre los 30, 40 años, las personas ya tienen más accesibilidad a productos y ya están adquiriendo estos productos como prevención al el envejecimiento cutáneo.
1: Ahora, hoy la tecnología ha avanzado tanto. Nuestro principal problema en mi tiempo, cuando era joven, el acné, tanto para chico como para chica. Ahora la tecnología ha avanzado tanto, ya casi el acné no se ve porque hay mucho producto que se puede, que te puede ayudar a prevenir eso. ¿Esa cultura también ha cambiado? ¿Ahora los jóvenes se cuidan más que antes?
0: Sí, hay jóvenes que lo sufren, sí, pero hay un problema más grande, ¿sí? Nosotros tenemos las redes sociales y hacemos mal uso de ellas. Hay que tomar en cuenta que hay personas que utilizan productos y les hace bien, pero ese mismo producto no puede hacer bien a otras personas. Entonces es importante que identifiquemos nuestro tipo de piel, la patología que tiene y sobre todo tenemos que acudir a un profesional.
1: Correcto. ¿Cuál es la recomendación? Ir a un profesional para saber qué tipo de piel tengo y qué tratamiento tengo. No lo que le sirvió a mi hermano, no lo que le sirvió a mi primo, a mi amiga, ¿le va a servir?
0: Exactamente. Acudir a un profesional para escuchar las recomendaciones y sobre todo para mantener la barrera cutánea.
1: Ya tengo preguntas de la gente. Vamos a escucharlas.
0: Claro,
1: ¿sí?
0: Que sí.
1: La primera me dice: Ramiro, ¿desde qué edad se puede empezar a utilizar el protector solar desde jovencito? Entiendo yo.
0: El protector solar desde niños. Hay que tomar en cuenta que la piel de los niños es mucho más propensa y mucho más delicada.
1: Correcto. Dice, ¿a los bebés cómo cuidarles la piel?
0: No, los bebés, ellos normalmente nosotros no utilizamos cremas porque estas cremas pueden hacer causar alguna alergia, alguna dermatitis, porque la piel, como mencionaba, la piel de ellos son muy sensibles, ¿sí?
1: ¿Y cuál sería la recomendación para trabajar el tema de la piel del bebé?
0: Simplemente utilizar medios de protección ante el sol, ¿sí? En este caso serían gorras, sombrillas, etcétera, ¿sí? Y para hidratar, no, porque ellos, el cuerpo de ellos mismo realiza una función que emite una grasita que mantiene hidratada esa piel.
1: Dice don Ramiro, por la pregunta, al utilizar un protector solar, ¿no estamos contaminando nuestra piel, ya que los doctores dicen que al momento de sentir calor y sudar, los poros se abren?
0: Claro que sí, hay algunas investigaciones científicas que están en contra del protector solar, pero hay que tomar en cuenta que estamos expuestos, los rayos del sol están cayendo de manera diferente en cada país. Entonces, estas investigaciones radican o varían en cada región.
1: De acuerdo a la localización.
0: Exactamente.
1: Yo acabo de venir del Mundial con un clima loco. Por ejemplo, en New Jersey había un sol que llegaba hasta 40 grados centígrados. Y ahí mismo hay ciertas alertas de calor y las propias autoridades te alertan de que debes utilizar protector solar. No creo que ahí esos estudios se hayan hecho, pues.
0: No, exactamente. Cuando nosotros hablamos de investigaciones científicas, nosotros estamos hablando de una investigación macro, micro y meso, ¿sí? Entonces, este tipo de investigaciones me van a ayudar tanto a identificar la problemática a nivel mundial, la problemática a nivel interno de mi país, ¿sí? Entonces, hay que tomar en cuenta que los rayos, al menos aquí en Ecuador, están cayendo directamente de manera perpendicular.
1: Correcto. Don Ramiro, ¿qué tan bueno es utilizar hidratante de una marca? Me mandan una marca, no sé cuál es, no sé cómo pronunciar esta marca, que inclusive fue promocionada por una funcionaria del gobierno de Daniel Noboa, dice.
0: Ya, hay que tomar en cuenta que siempre los productos que tengan registro sanitario y más que todo sean recomendados dermatológicamente son buenos. Tomemos en cuenta también que los productos deben ser dermocosméticos. Los productos que encontramos normalmente en casas comerciales o promocionados normalmente en la televisión, ¿sí? Esos productos son no son específicamente para un tipo de piel, ¿sí? Entonces hay que tomar en cuenta que debemos ocupar productos dermocosméticos.
1: El skin coreano, me dice Ramiro. Claro que la secretaria de comunicación del gobierno Novoa dijo, felices en el Ecuador, porque ya el skin coreano bajó de precio, ya no paga impuestos.
0: Ya, precisamente a ese punto quería llegar. Cuando nosotros adquirimos skincare coreano, esos productos están diseñados para pieles
1: coreanas,
0: asiáticas, exactamente. Ellos, el sol cae de diferente manera. No estamos en Corea para utilizar esos productos. Claro que a algunas personas les puede servir, pero hay personas que no, que pueden causar alergias, eritemas, dermatitis, etcétera. Entonces, hay que tomar en cuenta...
1: Usted está dañando la balanza productiva del Ecuador, verá. La secretaria de Comunicación se va a enojar. Ella utiliza y recomendó al país, dijo, ya no tenemos impuestos.
0: Hay que tomar en cuenta... primerito nuestro tipo de piel.
1: Correcto.
0: Y a qué vamos a estar expuestos.
1: Correcto. Pregúntele a la especialista si es conveniente quemarse los lunares o no. ¿Es recomendado o no quemarse lunares?
0: Ya. En algunos de los casos sí, pero primero deberíamos hacer una biopsia, ¿sí? A ver si este lunar tiene células cancerígenas o no. Entonces, cuando retiramos el lunar, hay que tener muy en cuenta que este procedimiento debe realizar un médico estético, no una cosmetóloga.
1: Ramiro, ¿es importante hacer drenajes en el rostro o eso es ya solo en casos extremos? No, no estoy entendiendo esta pregunta.
0: Claro que
1: sí. ¿Se hacen drenajes en el rostro?
0: Claro que sí. El drenaje linfático básicamente lo que moviliza son líquidos retenidos, ¿sí? Entonces, sí, si ustedes saben realizarse un drenaje, es una rutina súper, súper buena porque me ayuda a desinflamar. Sí, es muy buena el drenaje linfático.
1: Mire, estoy aprendiendo cada cosa más nueva. Ramiro, pregúntele el tema de las mascarillas. A mí me iba muy bien hasta que lamentablemente una mascarilla me terminó manchando la piel.
0: Ya, hay que tomar en cuenta los principios activos que tiene cada producto, cada mascarilla. Si, por ejemplo, estamos con una piel que presenta mucha activación de la melanina, ¿sí? Que es lo que produce las manchas, y estamos aplicando productos con ácidos, ¿sí? Y me expongo directamente a la piel, eso puede estar causando más pigmentación en la piel.
1: A mí me ponían alguna vez, me pusieron mascarilla de aguacate.
0: Ya.
1: ¿Buena o no, o mala?
0: Depende, si tiene conservantes, si no tiene conservantes y más que todo si ha pasado por un proceso químico en el que nosotros podemos aplicar directamente la mascarilla.
1: Claro, porque la mascarilla lo que te deja luego es la piel suavita,
0: sí.
1: Muy, muy tersa.
0: Exactamente, hay que tomar muy en cuenta los principios activos y los ingredientes que esta tiene.
1: Ramiro, la gente del transporte nos quemamos mucho los brazos, pregúntele cuál sería la recomendación, claro, porque andan en el camión o andan en el bus. O andan en el taxi y sacan el brazo. Ahora inclusive se ponen guantes para el brazo. Pero se queman los brazos. ¿Cuál sería la recomendación?
0: Ya, exactamente el retoque del protector solar cada 3 horas y aplicar un factor de protección solar al nivel 5.
1: Correcto. Bueno, sea licenciado, con respecto a la pregunta de la absorción en la sangre, aunque cantidades mínimas de los ingredientes químicos pueden penetrar la barrera cutánea, la Agencia de Salud concluye que son seguros y no causan daño. Todo depende del tipo de piel que tenga. La misma recomendación nos da esta persona, seguramente es especialista también. Primero, antes de colocarme algo, tipo de piel, saber qué tipo de piel tengo.
0: Exactamente, hay que analizar. Nosotros, antes de realizar cualquier tratamiento, realizamos un diagnóstico, una anamnesis, para identificar cuál es la necesidad de la piel y qué producto es el que puedo utilizar.
1: Ahora, vamos a esto. La academia, la Unidad, se está preparando a las nuevas personas que nos van a guiar en este tema de la piel. ¿Cómo está el tema de la carrera de estética integral?
0: Claro que sí. En Uniandes tenemos aperturada la carrera de estética integral en todas nuestras sedes, ¿sí? El campo laboral es súper amplio. Las estudiantes se pueden direccionar tanto a tratamientos faciales, tratamientos corporales, capilares y maquillaje. Aparte también tenemos drenaje linfático. Hoy en día sabemos que estamos en el boom de las operaciones, lipoesculturas, lipoabdominoplastia. Entonces nosotros podemos trabajar también en estos campos laborales.
1: Correcto. ¿Y cuántos semestres son? ¿Cuál es el título al que puedo acceder?
0: Ya, el título con el que nuestras estudiantes salen básicamente de la universidad es una tecnología superior en estética integral. Son 4 semestres, ¿sí? En los cuales son la mayoría prácticos, pero obviamente debemos empezar conociendo la anatomía de la piel, fisiología, etcétera, ¿no?
1: Todo lo que hemos hablado hoy en entrevista.
0: Exactamente.
1: O sea, más allá, porque si yo hablo de estética integral, la gente dirá, solamente para verse bien, pero también tiene que ver con la salud.
0: Claro que sí, nosotros estamos dentro de la Facultad de Ciencias Médicas porque estamos tratando un órgano súper importante de nuestro cuerpo, que es la piel.
1: Tengo otra pregunta, porque me insiste, ya no le iba a leer la pregunta, pero lea mi pregunta, me ponen. Ramiro, ¿qué tan buenos son las compresas en el cuello y en la parte de atrás de la cabeza. Me han dicho que eso, en vez de ayudar, daña. ¿Esto tiene que ver con estética o no?
0: Una parte sí. Nosotros también trabajamos en cuanto al bienestar, ¿sí? Si hablamos, por ejemplo, compresas para disminuir contracturas, etcétera, ¿sí? Me pueden ayudar a reducir la contractura temporalmente o el dolor o el malestar, ¿sí? Pero obviamente nosotros debemos acudir a un especialista que me ayude con este tipo de problemas.
1: ¿Su recomendación es ir a qué especialista?
0: Bueno, hay especialistas direccionados específicamente para cada patología, ¿sí? Si estamos hablando de la piel, una piel sana, ¿sí? Es decir, que no tenga heridas abiertas o tal vez heridas con pus, etcétera, ¿sí? Se van a direccionar a una cosmetóloga. De igual manera, si estamos hablando de contracturas leves, estrés, ¿sí? Entonces, también nosotros podemos ayudarle porque también trabajamos con masajes descontracturantes y relajantes.
1: ¿La estética integral tiene que ver también con la caspa, me preguntan, con el tema del cuero cabelludo?
0: Sí, eso aquí aborda también lo que es tricología.
1: Ya. La tricología tiene que ver directamente con el cuero cabelludo.
0: Exactamente.
1: ¿Y eso también estudian dentro de la carrera?
0: Sí, hay una materia que me ayuda también a identificar estas patologías del cuero cabelludo y a tratarlas también.
1: Correcto. Eso debe estar de moda. Ahora todo el mundo, no solo al hombre se le cae el cabello, sino a la mujer también.
0: Exactamente. Realizamos tratamientos también para prevenir la caída del cabello. Sí, exactamente. Hay hombres más vanidosos que las mujeres.
1: He visto algunos. Sí. Oiga, vamos a terminar la entrevista. ¿Todavía hay tiempo? ¿Cuándo se abren las matrículas? ¿Cómo se contactan con ustedes?
0: Claro que sí. El próximo periodo empieza a partir de octubre, marzo, ¿sí? Empieza el próximo periodo, pero las personas que estén interesadas pueden acudir directamente a la Universidad Uniandes, al área de admisiones, en las que pueden obtener más información.
1: Gracias. Nicole Sánchez, docente de la Uniandes, de la Escuela de Estética Integral, ha estado conmigo. Gracias, Nicole.
0: Muchas gracias también por la apertura.
1: Gracias. O pueden buscarnos en www.uniandes.edu.es. La pausa y ya venimos.

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poner un ítem. Una romántica. Me sugirieron esta, que hay hoy en Chayanne, señores. Dale.

un concierto que me repetiría, el de Chayanne. 8:13, buena mañana. 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Esta canción me gusta. De las últimas que hizo Juan Gabriel, que nos dejó su legado, su música. Y me encanta la letra de esta canción.

Los últimos mensajes que tengo. Buen día, don Ramiro. Un llamado de atención a las autoridades de turno. Lamentablemente en Pillar no hay quien controle el tráfico en los vehículos. Acá todo el mundo hace lo que le da la gana. O sea, se parece a Ambato. Pero si fuera yo, atrás, 4-5, y con cámara incluida, para que veas, nada, nada ha cambiado. Pero bueno, bueno, Ramiro, buen día. ¿Puedes poner, por favor, alguna canción de Juanes? Me enamoro o la paga. Te la voy a deber. Don Ramiro, hace más de 7 meses le voy enviando invitaciones para el Facebook para que sea mi amigo, pero usted no me contesta. ¡Upa! Te soy sincero que tengo como que 1,000. Ahí ya te salió las invitaciones antiguas, se van a eliminar y todo. Ya no creo mucho en las redes sociales yo. Yo creo que los buenos casi no hablan, no opinan, permiten que la gente mala se haya apoderado de las redes sociales. ¿Para qué tener tantos amigos en Facebook?

0: plantos. No sé si eso sea bueno o no. De todas maneras, te agradezco la solicitud, la voy a revisar ahora y con gusto. Pero no creo mucho ya en las redes sociales. Yo, para comunicarse sirven, para el resto no. Buena mañana, don Ramiro, atrasadito, un feliz cumpleaños para usted. Le cuento que mi hijo Joaquín también cumple años, pero él cumple el 14. Así que entiendo, tienen el mismo carácter. Mal genios, pero buenas personas. Y sobre todo cariñosos. Saludos para mi hijo y para usted en su cumpleaños. Muchísimas gracias. Joaquín, te mando un abrazo. Tu mami te acaba de decir que eres mal genio. Pero por favor. Buena mañana, don Ramiro. Yo quiero reservar para la cena de Juan Gabriel. ¿Dónde puedo hacer la reserva? Mándame un mensaje. Bueno, ya te mando el número de cuenta. Haces el depósito y está reservado. Ya tengo dos mesas reservadas. Apenas lanzamos la cena show ayer. Ayer lanzamos la cena show. Y ya tenemos dos mesas reservadas. Don Ramiro, ¿y ahora por quién vamos a votar? Imagínese que estoy pensando votar por la misma alcaldesa porque veo que el cambio tampoco va a ser bueno. ¿Qué te diré? Te iba a decir algo, pero me acabo de contener. Me acabo de aguantar. Si dijera todo lo que pienso, me clausuran el programa, loco. Así que no sé. Ramiro, un saludo para mi mami Estefanía, que siempre te escucha y me lleva a la escuela en tu compañía. Y ahora también nos despierta antes de irnos al vacacional con tu música. A las 6:30 ya estuvo poniendo la radio. Saludos a la mami Estefanía. De lunes a viernes a la escuela, hoy a la escuela vacacional. Hoy al vacacional. Le mandamos un abrazo, Estefi. Buena entrevista, Ramiro. Una pregunta, ¿no hay licenciatura en estética integral? Pregunté justo lo que tú dices y no. Hay tecnologado nada más. Tecnologado superior. Después puedes hacer un diplomado. Entiendo que hay maestrías de tecnologados también. Que te vaya bonito hoy, Rami. Gracias por contagiarme. No sé cómo lo haces, pero desde la mañana te siento con muy buen aire. Luego das las noticias, opinas, comentas y luego la entrevista. Me encanta tu programa. 15 años escuchándote desde cuando empezaste en Radio Alegría. Marifer, buena mañana, gracias. Don Ramiro, yo no votaría ni loco por alguien de ADN. Basta ver lo que tienen. Entre ellos mismos se cambian. Este Olsen fue ministro. Fue presidente de la asamblea, dijo que iba a trabajar todos los días, nunca trabajó. Ayer vi el juicio político, es un desastre. No votaría ni loco por alguien de ADN. Juan Carlos, somos dos. Somos dos, Juan Carlos. Don Ramiro, lo de incendio fue ayer en la noche y lamentablemente hay que llamar la atención. Hay varios talleres artesanales que tienen acumulada mucha madera y productos fácil de combustión. Los bomberos deberían hacer una campaña de prevención para que estos talleres no tengan este tipo de cosas. Esto pasa mucho en las parroquias, Ramiro, talleres artesanales donde es fácil que un incendio se produzca. Sí, tienes toda la razón. Estamos en inmunda con la inseguridad. Me mandan un video. Robaron un taxi. No sé si tengo audio aquí, a ver.
1: El señor dice que ha bajado.
0: Me mandan un video, es un taxi que estuvo estacionado, no sé si afuera de una casa o algo, y acaban de robar, cobraron, cortaron los cables y se robaron el cerebro de un taxi. Pero por favor, estamos en inmunda. No dejen el carro donde quiera también, ¿no? Buen día, Ramiro, un bendecido día. Te escuchamos desde Renacer CrossFit. Cristina te saluda. Cristina, buena mañana. Saludos, Ramiro, para mi mami Lourdes, que está saliendo para Guayaquil. Que le vaya bien, buen viaje. Un abrazo gigante, mi Rami. Te escucho en el taxi siempre, eres luz. Sandrita Tejada, Sandrita, buena mañana. Ramiro, ¿cuándo hace una entrevista con los abogados sobre el tema de el trabajo por horas? A mí me están obligando a trabajar todo el sábado, descanso el lunes, pero resulta que según la ley tenía que pagarme doble el sábado, pero no lo hacen. Bueno, yo te voy a decir la parte legal y la parte social. La parte legal. Si te cumplen, tienes trabajo, tienes 8 horas al día, tienes sueldo, agradécele a Dios. Hay mucha gente que no tiene trabajo. Si a mí me piden en mi empresa, no trabaje el lunes, venga a trabajar sábado, yo lo hago. Yo voy a trabajar sábado. Por no perder perder el trabajo. Y además porque sé lo que están haciendo en esa empresa para sobrevivir. Así que no te hagas muy legalista, más legalista que el Papa. Yo de vos agradecería que tengo trabajo. Descanso el lunes, descanso el lunes. Voy a trabajar el sábado, voy a trabajar el sábado. Lamentablemente, el que tiene trabajo casi siempre es el que más se queja. Imagínate si no tuvieras trabajo. Mi visión, por supuesto. En la parte legal, no sé si es legal o no. 8:24. Me encanta esa canción.

Las 8:26. Eso es precarizar el trabajo, mi Rami. Bueno, si es precarizar, quédate sin trabajo. Así de simple. Tiene que ser comprensivo el trabajador. Aquí la gente cree que el dueño de la empresa, el dueño del negocio, tiene todas las obligaciones. Gane, pierda, hay que seguirles cumpliendo todo. No. Esa es mi visión. ¿Te gusta o no te gusta? Me da igual. Me da igual, la verdad. Si a mí me dicen, aquí en la radio, señor Vela ya no va a ver su programa el lunes, ahora tiene que venir a trabajar de martes a sábado, yo vengo. Porque prefiero tener mi trabajo a no tenerlo. Y soy comprensivo con las necesidades de la empresa. Repito, es mi criterio, ¿no? Don Ramiro, mire este video. Fue de ayer. Lamentablemente yo pasaba por el sector del Parque Ceballos. Y todos estos carros estaban mal estacionados frente al Banco del Pichincha. Este señor había dejado prácticamente salido. Yo no pasaba. Le empecé a pitar y me salió grosero. A gritarme, a decir que espere, que esté en el banco. En esquina había un agente de tránsito. ¿Por qué a ellos no les multan o no les mueven? Me mandan un video. Y tienen toda la razón. Porque no les da la gana. Porque los agentes de tránsito son a conveniencia. Donde quieren ellos multan. Donde quieren ellos no multan. Van a ser operativos. Donde hay cualquier cantidad de espacio. Van a multarle al más gil o a buscarle algún gil que esté en un lugar donde no interrumpe el tráfico. Pero los que se suben a la vereda, a los que se estacionan frente al Banco del Pichincha, a los que se estacionan en esquina de la catedral, a los que se estacionan para tomar helado en la catedral, a los que se estacionan sector de la Colón, a los que se estacionan

Es decir, esa conveniencia. Y eso es contrario a la Constitución y la ley. Todos tenemos los mismos derechos. O a todos o a nadie. Así que tu video es el claro ejemplo de lo que pasa en Ambato. A conveniencia. Aquí sí te multo, acá no te multo. Aquí sí te sanciono, acá no te sanciono. Bueno, tengo algunos mensajes que han llegado. Ya no alcanzo, señores, a leerlos. Gracias, que se cuiden mucho y se porten bien. 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

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Sigo buscando un ayudante de cocina, una persona que sepa de cocina para Miró Sport. 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

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Gracias de corazón. Si Dios lo permite, nos sentimos el lunes cuando venga la radio a decirte: levántate y anda. Buen día.

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Nos acaban de informar que afuera está la policía y quiere detener la fiesta. 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
1: ¿Cómo dice el DJ? Por un amor, nadie se muere. ¿Usted también piensa que por un amor nadie se muere, DJ? No, nadie se muere, uno piensa así. O sí se muere. O se mueren si quieren. Y si no quieren, no se mueren. Muy buenos días, gente linda, público precioso. Compartiendo contigo un día más, una mañana fantástica a través de 93.3. Yo también pienso que por un amor nadie se muere. Se muere cuando quieren, pero cuando uno no quiere, cuando tú valoras las cosas y dices, bueno, ni el tiempo se perdió porque algo se aprendió. Mejores cosas vendrán. Tu abrazo, tus suertes, tenga un bonito día, una bonita mañana, prendidos y conectados. A través de 93.3, saludamos de paso a Caballero Gerpasol. 25, muy buenos días. Prendidos y conectados en tus oídos a través de 93.3, contigo hasta las 12:30. Tu abrazo grande, mi gente preciosa. Lindo día, Don Miau. Ya comienzo enviando su saludo a mi querido Don Miau. Gracias, mi querido DJ Santi Ramírez esta mañana. DJ Scratch está en otras actividades y nos reemplaza. Rotamos con DJ Santi Ramírez. El día lunes vuelve DJ Scratch. Gracias a tu compañía. Estoy contigo en www.laturbofm.com. Muy gentiles. Y a través de la radio motor que mueve al Ecuador, el programa número uno al rojo vivo. Yo soy la dueña de tu mañana, la original. 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

buenos días. Yo a Dios le pido que nos dé salud, que nos dé bendición, que nos llene de amor, que nos llene de paciencia, que nos llene de mucho turbo. Todos los días yo a Dios le pido que siempre permanezcas conmigo, que seas parte de 93.3. Llevarte conmigo a donde yo vaya, siempre en tu compañía, siempre en tu sintonía. 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Tengo pizza. Muy pronto vamos a tener muchos más premios. Yo te cuento de qué se trata todos los días, toda la vida. Lo más bonito, lo más interesante es que estos premios son entregados en vivo. Tú escuchas llamadas, escuchas la comunicación de los oyentes, los Triunfo Winners. Todos los premios son entregados así. Cumplimos 100% la entrega de nuestros premios a través de 93.3. Y nuestros sponsors entregan los premios a los ganadores directos en sus locales. Regularmente, normalmente, jamás traemos premios aquí a los estudios de Turbo, porque nuestros Triunfo Winners sponsors son los que se benefician, ya que nuestros oyentes van y retiran del local y conocen directamente la atención al cliente. Eso para nosotros lo más importante. Hacemos marketing para ti. Así que si tú quieres ser parte del programa Al Rojo Vivo, tú quieres pautar con nosotros, ese momento, tú me envías tu mensaje al 0984-990938. 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Somos Al Rojo Vivo y estamos a través de 93.3. ¿Qué te cuento cómo estamos en el fin de semana? Y tenemos mucha dulzura alrededor. Los Triunfo Winners que ya se conectan, todos aquellos que quieren formar parte del super programa de hoy y llevarse los super premios de hoy. ¿Cómo hacemos una mermelada de mandarina perfecta? Los secretos para lograr el equilibrio perfecto justo del sabor y textura. Son solamente algunos cuidados que hay que tomar las mandarinas en estación. Son caseras, son aromáticas. Cuando es estación de mandarinas, tiene mucho sabor. Sus aceites tienen mucho, ¿qué le digo? Mucho aroma, más concentrado. La mandarina es de las frutas que mejor representa el invierno. Su perfume intenso, su dulzura, su sabor te ayuda a quitar el plomo del cerebro. Aunque usted no lo crea, mermelada casera para la estación. A los gustos de la mandarina. La elaboración no representa dificultad. Algunos detalles marcan la diferencia. En todo caso, es muy importante tomar en cuenta el primer paso. Selecciona mandarinas maduras firmes. La calidad de la fruta será determinante para el estado final de la mandarina. ¿Qué más hacemos? El sabor más intenso es en base a la preparación. Las variedades de invierno ofrecen un balance entre acidez y dulzor. Y otros aspectos es incorporar una pequeña cantidad de la cáscara. Sí, señor, la cáscara. Allí se concentran los aceites esenciales que aportan el aroma característico y mayor profundidad. Lo que sí evitar la mermelada resulte demasiado amarga, retiramos la mayor parte posible de la parte blanca interna y utilizamos solo la porción de la piel. Es decir, hay que quitarle la partecita que suele ser nutritiva, también se torna amarga cuando se cocina mucho. El azúcar de Celia Cruz también cumple un papel fundamental. La parte de dulzor contribuye a la conservación y a lograr la textura característica de la mermelada. La cantidad puede ajustarse al gusto de cada persona. Es importante mantener una proporción suficiente para obtener una buena consistencia durante la cocción. La preparación debe cocinarse a fuego lento. Una cocción lenta favorece la concentración de los sabores y permite que la fruta libere su pectina natural responsable de darle ese sabor. Lento, lento, abajo lento, ¿sí? Durante ese proceso es recomendable volver de vez en cuando para evitar que se pegue. La revuelves y la revuelves. Uno de los errores más frecuentes es retirar la mermelada antes de tiempo o cocinarla más de lo necesario. Una forma sencilla de comprobar si alcanzó el punto adecuado consiste en colocar una pequeña porción sobre un platito frío. Si al empujarla suavemente con una cuchara a la superficie forma una leve arruga, ya está lista para envasar. Dicho esto, te invito a formar parte de la número uno. ¡Somos! 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

0: fin de semana quiero bailar. Lo quiero compartir contigo. Viernes 17 de julio es viernes y el DJ lo sabe. ¡Que viva el DJ! ¡Que viva los Transformers! ¡Que viva Mundi Cars, parlante rojo con negro! ¡Que viva la gente en la ciudad! Tu compañía es importante, Radio Tuturbo, en tu parlante con toda la energía del weekend. Prendo tu mañana, prendo la energía y lo más importante, prendo tu corazón. ¡Me prendo contigo! Somos a través de 93.3, el poder que activa el mundo, activamos el planeta. Muy buenos días, tengas una bonita mañana. Te abrazo, cuéntame. Un abrazo grande y especial. Ya somos parte de la estación. La estación que le pone poder a tu parlante. La única estación con energía de verdad y originales de verdad. Mi querido Tomía, buenos días.
1: Buenos días, mi reina Alexa. Buenos días, aquí, rumbo a Riobamba y Full Sintonía. La emisora que siempre nos hace el ánimo. Que vaya súper bien el día de hoy.
0: Gracias, mi querido Tomía. Qué lindo. Tengas un lindo día, mi querido Tomía. Todas bendiciones, lleno de mucho turbo tu mañana. Lindo él, con su siete días, con su saludito. Siempre presente todos los días. Pilarcita ya presente a través de la zona Turbo WhatsApp. No todos los días son buenos, pero siempre hay algo bueno en cada día. Y en eso tienes toda la razón, mi querida Pili. Es la lógica del yin y el yang. En el yin hay una semilla del yang. Y en el yang hay una semilla del yin. Muy buenos días. Buenos días, hermosa Pilita. Que este sea un excelente día cargado de mucha cosita positiva, de mucha cosita buena. Que nunca te falte la bendición del cielo. Pilita, para ti también, para todo el público lindo, Triunfo Winner. Miles de millones de bendiciones del cielo. Este es Super Viernes. Es viernes y el DJ, el cuerpo del DJ, la turbo, el cuerpo de la turbo lo sabe. Ponte la sonrisa más bonita que tengas y sal a vivir. Buenos días. Hermosa, qué linda. La sonrisa más bonita que tienes es la que provoca que salga el sol esta mañana y con esa vivimos. Vivimos, sentimos, sonamos, vibramos. Tus abrazos llegan, me comentas, a través de 93.3. Tu saludo, tu abrazo, muy buenos días. Saludo para a ti, IBM. Alexa, muy buenos días, envío un saludito para Verónica que te escucha en Pelileo. Buenos días, Pelileo bonito. Linda mañana. Saludo para ti, saludo para toda la gente linda que nos escucha en el norte, sur, este y oeste. Tú me cuentas a través de la zona prendida. Los caballeros azules, buenos días. Caballero J1. Y el momento de compartir contigo. Momento de compartir con los sponsors. 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Posiciónate solamente con la estación que tiene verdadero poder en tu parlante. ¡Que viva el viernes! ¡Que viva el weekend! ¡Que viva la número uno!

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weekend, viva el fin de semana, viva los premios, tengo pizza. Vamos a ver, tengo otro premio también. Vamos a ver si me confirman, en este momento reviso. Reviso datos a ver si es que me confirman otro premio más. Para los golosos de hoy, yo te cuento cuál es la zona de premios a través de 93.3. Con 38 minutos la hora de ver el premio de los... En esta ocasión no los 33 millones, sino los turbo premios al rojo vivo. Te lleva conmigo Meanwhile. Para sí, para a continuación contarte para dónde te llevo. Contarte qué hacemos hoy. Hoy recorremos el mundo. Mundo mundial, amarillo, azul y rojo. Este es el mundo del 17 de julio. 1823, se libra la batalla de Ibarra. La única batalla dirigida personalmente por el libertador Simón Bolívar en territorio ecuatoriano. La victoria fue decisiva para consolidar la independencia y será la campaña libertadora en el actual Ecuador. Ecuador, mi país. Con música amarilla, azul y rojo, día 17 de julio. Día de conmemoración nacional. Te comento que la Asamblea Nacional declara oficialmente esta fecha como el día de conmemoración nacional en la batalla de Ibarra. Meanwhile, para compartir contigo el resto de la información, hoy es el Día Internacional de los Tatuajes. Se estima que los primeros tatuajes surgieron en el año 2160 a.C., con hallazgos importantes en momias de la cultura egipcia. Se utilizaban agujas de oro, en esta ocasión para la aplicación de pigmentos de henna. Los tatuajes simbolizaban la prevención de peligros y enfermedades con un significado mágico y de estatus o posición social. Esta parte quiero repetirles porque esta parte no ha cambiado. Lo que sí ha cambiado es la poca información que la gente tiene actualmente. Los tatuajes simbolizaban la prevención de peligros y las enfermedades con un significado mágico. Repito, significado mágico. A quienes hacen tatuajes, esos tienen significado mágico y actitud mágica también. Tienen una, ¿qué te digo?, connotación mágica, aunque usted no lo crea. En todo caso, en cambio, en Asia los tatuajes surgieron en el año 1000 a.C. a través de las rutas comerciales en China, Japón e India. Y las mafias japonesas utilizaban, las mafias utilizaban los tatuajes para expresar lealtad y valentía. Las mafias, los delincuentes utilizaban los tatuajes. Yo me pregunto por qué tanta persona que no es delincuente, que no es mafioso y que usa tatuajes. Si eso es el origen, investiguemos un poquitito para saber de dónde viene para que ya no se tatúen, por favor. En Norteamérica y América Central, los tatuajes se asociaban con elementos nuevamente mágicos, religiosos, para contrarrestar a la muerte y rendir tributo a dioses. ¿Pero a qué dioses? Hasta donde yo sé, hay solo uno. DJ, diga usted, solamente hay un dios. Es el único que conocemos, el supremo. El resto son subalternos. ¿Y quién sabe si son de arriba o de abajo? Más son de abajo que de arriba. En todo caso, sí, para el siglo XX se comienza a aplicar la técnica de la micropigmentación. Comienzan a utilizar los tatuajes como práctica médica y estética, sin conocer que su significado real es mágico. Por eso yo les sugiero no tatuarse. No te tatúes porque no sabes lo que le estás haciendo a tu cuerpo. Primero que el cuerpo reacciona, su sistema inmune reacciona ante una sustancia tóxica. Los glóbulos blancos salen a fagocitar toda la sustancia química tóxica de la pintura. Y se quedan atrapados, mueren allí. Lo que tú ves en tu tatuaje, tú ves, ay, qué bonito, se quedó el tatuaje en mi piel. Esos son tus glóbulos blancos muertos, el cadáver de tus glóbulos blancos. Tienes muertos dentro de tu cuerpo. Eso es el tatuaje. Por lo tanto, yo les recomiendo, no se tatúen. Hoy es el Día Mundial de la Justicia Internacional, celebrando en el mundo desde 1998 con motivo de la aprobación del Estatuto de Roma por parte de 120 países de la Organización de las Naciones Unidas. Y hoy celebramos también el Día del Emoji. Los emoji. Realmente fue una invención de Jeremy Burger, fundador del sitio web Emojipedia, lugar creado exclusivamente para explicarle a todo el mundo el significado visual de cada emoji existente en el ciberespacio. The New York Times aclara que la entrevista con Burger se había elegido específicamente ese día debido a la forma en que se muestra como el emoji en el calendario de los iPhones. Una explicación muy tecnológica y visual para los tiempos que corren. ¿Qué emoji le gusta a usted, DJ? ¿Qué emoji usa más? ¿Cuáles? Es que usted es el de las gafitas, pues. ¿Por qué por eso sale emoji de gafitas? Que usted es el chico de la gafita. A mí me encantan más los emojis de corazoncito. Siempre pongo un corazoncito y cuando estoy molesta, un emoji molesto. Esos dos y una florcita. Y mi eslogan, que tiene siempre micrófono, la rosa y la llamarada de fuego. Así somos. Al rojo vivo en tu vida. 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

0: 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Porque somos el poder de tu parlante, porque vamos contigo a cualquier parte de la ciudad. Siempre tú me llevas contigo, me cuentas cómo está tu sintonía, tu super sintonía. 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Así que tu sintonía tiene poder y tiene premios en la mañana. Ya te cuento cuál es la zona de premio, la temática, nos vamos en un momento. Tu música sigue sonando, los saludos siguen llegando. Gracias porque siempre nos encontramos conectados. Saludos, mi Alexa, cooperativa de taxis. Y un saludo, Leonardo Murialdo, Disco 21. Buenos días, caballeros amarillos, cooperativa de taxis, Leonardo Murialdo. Sube la energía, sube el poder y que viva el weekend. Que viva el DJ. Tu sintonía tiene poder. Yo soy la única dueña de tu mañana. 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

0: 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Son las 10:10. Los decretos al rojo vivo esta mañana. Decreto vida, decreto felicidad, decreto. Decretamos y cancelamos pandemias, cancelamos terremotos, cancelamos hambruna, cancelamos apagones. ¿Qué más cancelamos? Delincuencia, cancelamos secuestro, cancelamos carnicerías, torturas contra perritos, gatitos, niños, seres humanos. Cancelo, cancelo, cancelo todo esto. Y eso sí, creemos una zona positiva. Que Dios bendiga a todo el planeta. Gracias a tu compañía. Mientras tanto, Minhual, llego a tus oídos. Momento de entregarte aquello que tengo para ti. Porque miren, ya es momento. Y normalmente entramos también a la zona de premios. Entramos primero a la zona de premios y después les cuento qué dicen los caballeros del Zodíaco. ¡Vamos! En 3, 2, 1.
1: De
0: premios. Y en zona de premios esta mañana, la pregunta del millón, la pregunta al rojo vivo es, ¿de qué canción toma J-Lo el coro para su tema? Tú escuchas la canción que suena y me dirás, ¿qué canción incluyó J-Lo aquí en este tema? Suena, 3, 2, 1.

¿Tú recuerdas qué otra canción J Lo toma para hacer este tema? ¿Cómo se llama esta canción? También te lo voy a preguntar. ¿Quién canta con J Lo? ¿Cómo se llama la canción? ¿Y qué canción? ¿Qué canción es la que suena también junto con esta canción? Es más, te voy a contar una partecita de lo que pasó con este tema y la canción que fue tomada para esta canción. Lo que hizo fue utilizar legalmente la melodía de una canción mucho más antigua, compuesta en 1982. Hasta allí les doy la clave. En todo caso, esto es lo que te traigo para ti a través de 933-933-933 en tus oídos. Poniendo tu música, poniendo tu energía y llevándote en el viaje que nos hace posibles unirnos. A continuación, los Caballeros del Zodiaco. Comparto contigo en este super fin de semana 10 con 13. Aries, momento de confiar en tu intuición. El trabajo podría surgir nuevas responsabilidades que abren la puerta a tu crecimiento. Coincidió. Ahí está usted, Aries, haciéndose más famoso de lo que ya es. Te comento que Tauro, paciencia, Tauro, será tu mejor aliado durante este viernes. Si hablamos de un proyecto que parecía estancado, comenzará a avanzar. Géminis, tu capacidad para comunicarte estará en uno de sus mejores momentos. Aprovecha para negociar, para presentar ideas o resolver malos entendidos. Una oportunidad laboral podría llegar de forma inesperada, suddenly, súbitamente. Cáncer, la energía del día favorece los asuntos familiares. Y este es un gran buen momento para cerrar pendientes, Cáncer. Deja atrás situaciones que ya no aportan tranquilidad. En el dinero evita compras impulsivas, Leo. Tu carisma trae nuevas oportunidades, tanto en el trabajo como en la vida personal. Tú tienes un proyecto pendiente, Leo. Este es un buen momento para impulsarlo. Virgo, organiza tus prioridades. Hará que el día resulte mucho más productivo. Podrías recibir noticias positivas relacionadas con un trámite o asunto laboral. Sí, estamos esperando noticias. En la salud, procura no descuidar el descanso ni el estrés acumulado. También eso estamos pendientes. Libra, ¿será jornada? Te cuento, Libra. Comento, Libra, que será una jornada favorable para resolver diferencias y recuperar la armonía. Si hablamos del trabajo, una propuesta interesante podría abrir nuevas posibilidades de crecimiento, Libra. Escorpio, la perspectiva comenzará a dar resultados. Aunque todavía existan algunos obstáculos, la decisión que tomes hoy influirá positivamente en las próximas semanas. Cuida tus emociones y evita discusiones innecesarias, Escorpio. Sagitario, el día traerá oportunidades para aprender algo nuevo, iniciar un proyecto pendiente. Y en el ámbito sentimental, una sorpresa agradable podría cambiar tu estado de ánimo. Mantén actitud positiva frente a los cambios. Continuamos, Capricornio, la disciplina será recompensada. Tus esfuerzos recientes comenzarán a reflejarse en resultados concretos. Si hablamos del dinero, evita prestar o realizar inversiones sin analizar cuidadosamente. Acuario, tendrás muchas fortalezas hoy. Aprovecha para desarrollar nuevas ideas, colabora con proyectos. Piscis, la intuición estará especialmente fortalecida. Escucha tus corazonadas antes de tomar decisiones importantes. 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

la pregunta de la mañana, pregunta con premios al Rojo Vivo. ¿De quién? ¿Qué otra canción? Toma J-Lo, ¿quién canta esa canción? Tengo varias preguntas para ti. Este es el tema de J-Lo. 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Tengo cinco preguntas para ustedes, ya te cuento. ¿En qué idioma se canta la canción? ¿Quién la canta? ¿Quién colabora con la canción? ¿Qué otra canción? ¿Qué otra canción incluye este tema? ¿Y cómo se llama la canción que incluye?

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Me parece fantástica la letra. Más adelante escuchamos, seguimos con más. Yo te cuento, ya tengo las preguntas hechas. Las preguntas están establecidas. Siguiente salida al aire empiezo a entregar premios, porque tengo 5 premios para este super fin de semana. 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Y pizzería de Fran para Ambato. Nos repartimos así los premios mientras tanto. Comparto contigo información también. Sponsors, ¿qué nos cuentan los sponsors? A través de 93.3. 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Mientras tú me envías tu respuesta al 09-6989-1302, yo te comento al 09-8499-0938. Me envías tu respuesta. Comparto contigo tu mañana. Tenemos premios. ¡Somos!

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0: contigo la información de un super snack bastante nutritivo para la mañana en este super viernes. Es viernes, que viva el DJ, que viva el viernes, que vivan los Triunfo Winners, que vivan los premios. 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Un mix de omega 3 para tu cerebro. ¿Con qué cuidamos la salud? ¿Con qué cuidamos el cerebro? Puedes hacerte un mix todos los días. Copena nueces, compra nuez brasileña. Compra almendras, compra avellanas, compra pistachos y ponle pipas de calabaza o semillitas de calabaza. Agrégale arándanos rojos, pasas y jengibre. Si gusta jengibre y canela. Si es que no, no, porque son un poco calientes, son un poco fuertes. Estos dos son opcionales, jengibre y canela, pero sí son muy buenos para la salud. Ofrece un perfil nutricional muy completo. Te repito lo que tiene que comprar. A los caballeros azules, caballeros amarillos, a ti que vas a la escuela, a la universidad, que vas a la oficina, a usted DJ, que siempre mezcla, que sube, que sale, que viene, que va. Que aquí está y luego se va. Para todos ustedes, los snacks, los más nutritivos para el cerebro son nueces brasileñas, almendras, avellanas, pistachos y semillas de calabaza. Arándanos rojos y pasas. Este es el snack perfecto para que tú lo lleves. Yo lo voy a traer, vamos a comprar próximamente, lo voy a traer acá a la radio. A consumirlo en la mañana porque los snacks son importantes como tu turbo en tu parlante. Y en este día, a través de 93.3, ya entrego en un momento el primer premio. Mientras tanto, meanwhile, llego a tus oídos. 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Super Caballero, buenos días. Tunguragua 46. ¡Súbale, súbale, súbale! Alexita, querida, buenos días, mi vida, me envías el video. Pero si es calentándome con tu compañía con esa excelente música, junto a DJ Santi Romix, gracias, caballero Tungurahua 46. Tengo tu video, me encanta, ya lo comparto en un momento. Lo comparto a tu super compañía, es importante, escuchamos la canción. Preguntas que te haré, ponle mucha atención. Te preguntaré, ¿en qué idioma está la canción? ¿Quién la canta? ¿Con quién canta esta canción la cantante? Valga la redundancia. ¿Cómo se llama el tema del cual se toma? Escúchalo. Esta es la canción que se introdujo y J-Lo sí tiene los permisos. ¿Cómo se llama esta canción también? ¿Quién la canta originalmente? Porque esta canción tiene dos orígenes, pero solamente un grupo tiene la autoría de esta canción. Vamos a ver, comenzamos. ¿Cómo se llama la canción? Primera persona que me llame y me diga solamente cómo se llama la canción se lleva. Vamos a ver, Pelileo o La Tacunga. Este momento entrego medio pollo de Pollos al Gusto. Rápidamente tu comunicación, 0984-990938. ¿De La Tacunga o de Pelileo? Exclusivamente de La Tacunga, de Pelileo. ¿Cómo se llama esta canción? Me dice si estás en La Tacunga, me dice si estás en Pelileo. ¿De qué de Ambato ando mi vida? Por el momento Ambato no suena. Muy buenos días. ¿Con quién tengo el gusto? Saludos.
1: Muy buenos días, Alexa.
0: Corazón, ¿cómo estás? Cuéntame, ¿estás en La Tacunga o en Pelileo?
1: Estoy en Pelileo.
0: Pelileo, hermosa, cuéntame. ¿Cómo te llamas?
1: Me llamo Evelyn Villacrés.
0: Mi querida Evelyn, ¿cómo se llama la canción? Solamente el nombre de esta canción. No me des más datos y te puedes llevar tu premio este momento medio pollo. 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
1: Se llama On the Floor.
0: Correcto, muy bien. Facilito, rapidito, ya al instante. Esta canción se llama On the Floor. Primera pregunta respondida. Tu besito, tu saludo para quién, mi querida Evelyn.
1: Un saludo para mi esposo y para mi hijo, que les amo mucho y que Diosito les bendiga.
0: Listo, hermosa, me envías tu número de teléfono, tus datos para que puedas entregar, puedas retirar. Pelileo, vas a retirar en la Avenida Confraternidad, sector El Tambo, mi querida Evelyn, besito para ti. Gracias por escuchar a la número uno.
1: Muy amable, Alexa. Muchas bendiciones.

0: vamos respondiendo a la primera pregunta. Ya sabemos cómo se llama la canción. En un momento. Un momento más adelante, regalo otro medio pollo. Atento a la tacunga, atento a Felileo. Ya regalo, tengo pizza también hoy. Atentos, ¿quién canta la canción? Y vas buscando información, ¿quién canta la canción? Igualmente me contarás cómo se llama la canción que esa cantante tomó para este tema. Escucha, esta es la canción. ¿Cómo se llama esta canción, DJ? Sí, sí, pero la canción. Ya, ¿y la otra canción? ¿Eso? ¿Esta? ¿Cómo se llama esta? ¿Quién la cantaba originalmente y quién la copió sin permisos? Porque ella la tomó con permiso. Yo voy a acordarme. ¿Cómo se llama esta canción? Escúchala. Corito de este tema. Tiene otra canción para la cual la cantante sí tomó los permisos. Sin embargo, esta canción es cantada por un grupo. Ellos son los dueños originales. Te voy a dar la clave. Inicialmente, esta canción fue cantada por un grupo que cantaba música Caporal de Bolivia. Ellos son los dueños originales de esa canción. Y esta cantante sí, le dieron los permisos con el tiempo, pero le dieron los permisos. Esta música es importante. Cuéntame. El Poder 93.3. Cada cosa que sucede en la vida tiene, por supuesto, un punto muy importante. Por eso siempre lo compartimos contigo. Por eso todos los días tú sigues participando. ¿Cómo se llama? ¿Cómo se llama la canción? Si tú me dijiste cómo se llama la canción, entonces ya estás en zona de premios. Simplemente me sigues escribiendo las respuestas y poco a poquito vas entrando en la zona de los super posibles ganadores. Tengas una bonita mañana, siempre en la compañía. Vamos, con saludos, tengo cantidad de saludos para enviar. Mi Alexa, querida, buenos días, hermosa. ¿A qué hora puedo retirar? Pienso que en horas de la tarde, hermosa. Puede ser del mediodía para la tarde. Cierto, porque ya me llama la primera ganadora de esta mañana que me dijo esa canción, se llama On The Floor. Saludos, Alexa, tema On The Floor. Muy bien, ya se suena de premio, vidita. Saludos de Mónica Peluquería, la Ceballos y Quito, buenos días. Mónica Peluquería, a todo turbo, llegando a tus oídos, muy gentil esa sintonía. Me encanta ser parte de tu mañana, somos parte de tu vida. Mi querido Javi Freire, buenos días. Besito para ti, comparte la información, comparte la música. Eddie, buenos días.
1: Fin de semana, ¿puedes ponerme una musiquita, por favor?
0: Musiquita, mi querido Eddie, ¿qué cancioncita necesitas? Tú dime qué deseas escuchar, Eddie, con todo gusto. Siempre encantada de acompañarte, de recibirte a través de la zona prendida. Turbo WhatsApp, personal WhatsApp. Buenos días, vida hermosa. Besito para ti también. Un besito hermoso, no he visto besito más hermoso que ese. Un besito de un bebé. Qué bonito. Los bebés besan muy temprano. Gracias, mi vida. Alexita, la canción se llama Muy Bien. Perfecto, hermosa. ¿Estás lista para seguir participando? En cuanto yo haga la pregunta, tú ya sabes qué responder. Te escuchamos en Guachivel, en Chiabrecito para ti, mi Alexita Bella, mi querida Eli Solís. Eli ya encontró la canción, ya sabe qué canción toma esta cantante para su super canción. Barito Betancourt, muy buenos días. Mujer emprendedora, me comenta que me envías, ¿quieres que lo comparta? Te escucho, Barito.
2: Buenos días, antes de que se hiciera el nombre, ofreciendo el crédito, muy buena tasa de interés, de repente interés y la cosa se
0: pide. Listo, mi vida, muchas gracias por esa información. Ha sido Barito, parece que era el esposo de Barito. Buenos días, Jai Sánchez. Feliz bendecido día, buenos días. Feliz viernes, con mucho cariño, Alexita. Mi lovely picture, so pretty. Gracias, Javi. Muchas gracias. Siempre con las redes sociales, mi querido Javi. Gracias por tu compañía, por tu sintonía, por todo el poder emitido a través del 93.3. Mi Alexa, querida, On The Floor, se llama Soy de la Tacunga. Ya tengo otra pregunta para la Tacunga, mi querida Jenny. Gracias, pero estás participando, por supuesto, en la zona WhatsApp. Sí, estás participando. Bueno, si solicitas, no sé si me puedes ayudar con una canción para un ex amor que me arrepiento haber perdido para el ingeniero Axel. Que la Tacunga, no sé si sigue escuchando esta sintonía, pero antes le encantaba. Yo pienso que sí, tienen que seguir aquí conectado, porque si no le ponemos falta y fuga. Dile que le extraño. Son ya 3 años, pero en este mundial. Recordé que no hay nadie ni habrá nadie como él, lo recordé. Al ver jugar a su jugador favorito, Cristiano Ronaldo, que se cuide mucho. Pero él ya sabe de parte de quién va este saludo. Ojalá nuestros destinos algún día se unan como las piedras porque rodamos en el mundo. Como él me decía, no hagas nada malo que no hiciera yo. La canción que quisiera es Agonía, por favor, de Yuridia, mi vida preciosa, si corresponde al género que estamos ahorita. Arriba de unos 110 BPM con gusto. Y si no, pídeme una salsa, pídeme un merengue con muchísimo gusto. Yo te complazco. Parece que esa canción de Yuridia es balada, ¿cierto? Parecemos que sí. Mi Javi, querida, buenos días. Besito para ti. Tu música sigue sonando. 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

0: imagina la cantidad de saludos de abrazo, besito, peluche que tenga hoy. Corazón grande, muy buenos días. Festejando el día del emoji, me están enviando cantidad de besitos, saludos, abrazo, peluche, florcitas, todo lo que parece. Gracias, mi gente linda. A través de 93.3. Muy gentil tu compañía esta mañana. Me cuentas, ¿qué otra canción toma la cantante? Pero antes, te quiero contarte, sí, con los 10 minutos de la hora 10 y toda la información que tengo para ti, la cantidad de super saludos que llegan. 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Es muy importante. Quiero comentarte también que secar cáscaras de mandarina al sol se recomienda. Tiene muchísimos beneficios la cáscara de mandarina al sol. Lo que puedes hacer con eso es desde velas aromatizantes para tu cocina. Si le pones un poquito de aceites de la cáscara de la mandarina, tendrás un aromatizante fantástico. De todo se puede hacer. Alexa, siempre y cuando salga el sol. Sí, posiblemente tenemos que esperar que salga el sol. Durante unos 3 o 4 días. Se trituran después para obtener un polvito fino que luego se emplea en diferentes usos. Por ejemplo, principales: infusión digestiva y relajante. Previamente tendrás que lavar muy bien la cáscara de mandarina antes de secarla al sol. Sigue siendo fantástica. Se hierve algunos trocitos de cáscara de mandarina en agua durante unos minutos para crear una bebida de sabor cítrico y también libre de aditivos artificiales, que también te dará los beneficios de la mandarina. Todo esto se puede hacer no solamente con mandarina, se puede hacer con limoneros. La mandarina pulverizada secada al sol también es un aromatizante natural. Esos son algunos de los multiusos. La sumerges también en cáscara, sí, las cascaritas secas en vinagre blanco durante unos días. Ya obtienes un producto desinfectante natural eficaz para quitar grasas, malos olores. Eficientes superficies para baño, cocina. Quedará un aroma fantástico. Te doy la clave, te doy la solución. Y en este momento, muy buenos días, caballeros azules. Gracias, Vía Flores, 38, buenos días. Vía Flores, 125. Saludos, un saludo también grande para caballero Manolito Sanz, número 11. Los caballeros verdes, los Green Gentleman. Caballero Vía Flores, 28. Caballero Vía Flores, 98. Caballero Gerpa, solo uno. Y este momento, primera persona que me llama. Tengo comunicaciones. Tengo una comunicación a través de 098499-0938. Tus comunicaciones son importantes. Ya sea personal WhatsApp o Turbo WhatsApp, escuchemos la canción. Tú me dices una facilita este momento con Perileo. Quiero que me des también la dirección de Pollos al Gusto Perileo. Están en la avenida Confraternidad, sector El Tambo. La persona que me llame este momento tiene que darme la dirección de los Pollos al Gusto de Perileo en la avenida Confraternidad, sector El Tambo. Y me cuenta cómo se llama la cantante. 321. ¿Cómo se llama la cantante? Primera persona que este momento se ponga en contacto junto con la dirección de Pollos al Gusto en Perileo se lleva el premio. Medio pollo más soda. Solamente el nombre de la cantante, listo, tengo tu comunicación. Facilito, rapidito, ya al instante, Perileo. Atentos, Perileo. Tu saludo, muy buenos días. ¿Cómo te llamas? Hola.
1: Hola, buenos días, Alexita. Primero, felicitarle por su programa. Mi nombre es Anita Carrasco.
0: Anita, querida, muy buenos días. ¿Desde dónde, Anita? ¿De dónde me llamas?
1: Desde el centro de Perileo.
0: Perileo Centro, muy buenos días. Perileo, te abrazo. Perileo, te quiero. Mi Perileo querido. Listo, mi querida Anita. Ahora sí, cuéntame cómo se llama la cantante.
1: Jennifer López.
0: Muy bien, muchachita, muy bien. Perfecto, primera pregunta respondida correctamente ya a continuación. Pollos al Gusto tiene una sucursal en Perileo. Dame la dirección, Anita, ¿la tienes?
1: Es en el sector del Tambo Comercial, en la avenida Confraternidad.
0: Muy bien, respuesta correcta. Segunda respuesta correcta entregada, Anita. En este momento te llevas medio pollo más gaseosa. Y en este local, cuya dirección me acaba de dar, vas a retirar tu premio, pero antes me envías tu nombre, apellido, número de cédula y tus besitos para quién, Anita.
1: Bueno, mi besito va para mi familia que está aquí conmigo. Estamos trabajando full sintonía aquí de la Turbo, en especial en su horario, como siempre, mi Alexita.
0: Gracias, preciosa.
1: Y también para Argentina, en Buenos Aires, para mi hijo Jofre Morales, que se encuentra por allá estudiando.
0: Preciosa, felicitaciones a ti, a tu familia. Besito para todos. Corazoncito, gracias por escuchar a la número uno. El premio es tuyo.
1: Muchas gracias, mi Alexita preciosa. Entonces, ¿puedo retirar hoy?
0: Sí, con eso sí, tú me envías tus datos, me encargo de coordinar tu retiro, ¿sí?
1: Muchísimas gracias, bendiciones y siga así, me encanta su programa, usted siempre es la única y original, ya sabe.
0: Gracias, mi Anita, muy gentil por esas palabras tan bonitas. Beso para ti, Anita querida, seguimos, gozamos, andamos con...

0: 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Tu abrazo grande y especial, mi querida Alexa. Me falta tu nombre, me falta un nombre y un apellido de la primera persona que se comunicó para que se pueda llevar su premio de Pelileo. Listo, con todo gusto envío el dato que solicitas. Tu abrazo, gracias. Estoy contigo la dueña de mi mañana en el parqueadero central de Baños. Gracias para Juan Pablo. Saludos también para Javi, Alexita, Jennifer López and the Flor. Mi querido Javi, correcto. Respuesta correcta, están en zona de participación. Todos los triunfo winners que me han enviado la respuesta. Alexita, respuesta, muy bien. ¿Estás listo ya para la última pregunta entonces? Un abrazo, muy bien tu respuesta. Sigan con la mejor transmisión. Con mucho gusto, triunfo winner. Saludo para Giovanni. Giovanni, la cooperativa, gracias. Te escucho, Giovanni. Suena.
1: Muy buenos días, buenos días. Un saludo para aquí, para Marco, para Mateo y para Trivi. Trabajando aquí en Parque de la Familia.
0: Marco, Mateo y Trivi, muy buenos días. A los chicos Marco, Mateo y Trivi en el Parque de la Familia. Gracias a mi querido Giovanni, tu abrazo grande. Super sintonía, estoy contigo sobre tus cuatro ruedas. ¿Qué parte de la ciudad estás? Me sincronizas, gracias. Saludo para Lisandro en algún lugar del mundo. Pero de Ambato también. Comandante de las animaciones.
2: Hola, Alexita, buenos días. Te están escuchando Turbo 93.3, como dice 93, los caballeros del Zodíaco, ahorita en la Tuburaba número 28. Estoy bajando al centro. Manda el saludo. Caballero Azul. Alexita Vargas, ahorita estás en el Zodíaco.
0: Gracias, mi vida preciosa. Saludo para José La Valencia. Tuburaba 28, lindo día. Saludo para todos los caballeros que hacen parte de 93.3. Todos los días se lanzamos al poder de tu parrante, al poder del dial. Dale, preciosa, bendiciones, tengas un excelente día. Sí, mi vida, con todo gusto, un abrazo muy especial. Saludos también para Manu Carrocerías. Bueno, si os felicita, bendiciones, buen día, te saluda José Morales. Fue el volumen. Regreso con la siguiente pregunta en Note Radio Sincro, desconectes. Tóxica, suena. 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

continuación, vamos también con las noticias. 11:38. En un momento sigo con más comunicaciones, tengo más premios. Recuerda que no se hace antes de día. Solamente porque tú al sol se lo pidas. Se hace de día cuando toca, comprendiendo que no es tan simple, sino solamente como pedirle a la vida un día más. Todo cuanto venga, sucede en tu vida, ya está planeado. Por lo tanto, gracias a la vida que nos ha dado tanto. Al día con día que compartimos contigo. Somos parte de la información. Vamos a continuación con la información. Al Rojo Vivo llega a tus oídos. Y esto que suena con tu música a través de 93.3. Tú te informas a través de la estación número uno. Te llevo conmigo en cuanto a información. Comparto esta mañana que Vico Villasís, alcalde de Esmeraldas, apela a la prisión preventiva en el caso Blindaje. Corte Provincial de Pichincha inicia 17 de julio. La audiencia de apelación a prisión preventiva en el caso Blindaje, el tribunal decidirá si el alcalde de Esmeraldas y otros 7 procesados continúan privados de libertad, mientras avanza la investigación por presunto lavado de activos. O sea, pobrecitos, van a pensar si es que merecen cárcel o no, pobrecitos. Solamente robaron. Así es como están las leyes en el Ecuador y nosotros nada decimos, nada hacemos. Yo pienso que es momento de empezar a reaccionar. A la generación Z no le interesa sacar licencia ni comprar un auto. Así está cambiando el mercado automotor en el Ecuador. Los jóvenes ya no ven al automóvil como una prioridad mientras crece el uso de la aplicación de transporte. La industria automotriz enfrenta el desafío de convencer a la generación Z. Se cuestiona realmente si que necesitas o no necesitas un carro. Los militares capturan a 5 miembros de los R que tenían en su poder 900 galones de diésel. Esto en tema seguridad. En los ríos sucedió esto. Tenemos que esos incendios estructurales aumentan en Quito, las fachas eléctricas encabezan la causa. Imbabura, son 13 aprendidos en el operativo Apolo 1. Increíble la noticia, ¿cómo sigue? Después de un sismo en el sur de México, la energía de Meteorología, la agencia de meteorología de Chiapas, prevé la llegada de olas de tsunami a las costas de este país y Centroamérica. Tenemos un sismo en México, Santi. ¿Cuándo fue el sismo en México? Si me ayuda con la información. ¿Hace cuántos minutos? ¿Es reciente? Reciente sismo en México. ¿De cuántos grados? En este momento les informamos con el auspicio de mi DJ, Santi Remix. Terremoto magnitud, oh my God, 7.4 sacuda el sur de México. Sismo se registra la mañana de hoy. Creo, Santi, tenemos que se me activaron las cookies. Increíblemente, el día de hoy, sismo de hoy 17 de julio frente a las costas de Chiapas. Mientras las autoridades mexicanas reportan una magnitud preliminar de 6.8, Servicio Geológico de Estados Unidos eleva la estimación a 7.3 y a 7.4 en la escala abierta de Richter. En el sur de México, Servicio Sismológico nos informa. Ocurrió a las 8:48:41 hora de México con una magnitud preliminar de, como les cuento, 6.8, 7.3 y 7.4. A los 48 kilómetros de sudeste de Aquiles Cerdán y 15.2 kilómetros en profundidad tras el análisis de datos provenientes de 240 estaciones sísmicas. Muchas gracias. Hay víctimas. Todavía no se han informado si hay víctimas o daños considerables. Me imagino que sí. Y en cuestión de que pasen los días, gracias, mi querido Santi, estaremos recibiendo más información acerca de víctimas. ¿Qué tipo de víctimas en México? Y tuvimos sismo fuerte en México, terremoto en México el día de hoy. Continuamos con más de la información. En Imbabura hubo 10 incendios forestales en Antonio Ante en solamente 3 días. Porque la información sigue llegando. Ambato, rifa solidaria a favor de animalitos abandonados. Los boletos se adquieren en WhatsApp. Sorteo será programado para mañana, sábado 8 de agosto. Y en cuanto al WhatsApp, es el 0939516028. El costo es de $2. Organiza el albergue Fundación Paquito. Felicitaciones a la Fundación Paquito. Fundación Paquito y todas las fundaciones que hagan rifa a favor de los animalitos abandonados están haciendo el trabajo de una alcaldía que no es responsable en este sentido. Porque hay otras alcaldías en el mundo que ponen multas de hasta 4.000 euros por abandono. Y mucho más, 5.000 euros por matar animalitos y fauna urbana. Encontramos con información menores de edad entre víctimas de ataques armados. Esto en Esmeraldas. 2 cuerpos con impacto de bala fueron hallados en el norte de Esmeraldas. Operativo deja 16 detenidos por robo de combustible en Santo Domingo. Y por último, Mercado de Quevedo con ligera escasez de carne de res en Los Ríos. 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

0: momento solamente hay saludos, cantidad de saludos tengo. De un momento vamos con la siguiente pregunta, la Tacunga. Prepárate, la Tacunga. Estamos en la Quijano y Ordóñez y Marqués de Maíza. La persona que me responda desde la Tacunga, ya te cuento cuál es la pregunta. Atenti, la Tacunga, atenti. Solamente saludo por la cantidad de saludos que tengan. Buenos días, Alicita, quiero participar para el premio. Buenos días, el tema es On the Floor, J-Lo, mi nombre es Willy. Willy Yachirema, quiero participar, por favor, listo, mi vida, si está participando, escucha tu audio, escucha tu voz, William.
1: Buenos días, Alexita, quiero participar por el premio, es de la artista, el Jennifer López.
0: Corazoncito precioso, tengo tres alitas blancas para aquí, besito para ti, si está participando, mi vida. Ya con esa respuesta que me dio, por supuesto que está participando. Eddie, querido, escucho tu mensaje. Saludo para Javi Freire, muy cariñoso siempre, mi querido Javi. Corazoncito de melón, lindo día. Sonamos, Juanito, te escucho.
2: Hola, Alexita, buenos días. Chuta, no sé cómo, a quién acudir. El semáforo de la Pachano y Juan Montalvo no cambia y está un tráfico tremendo. A ver si alguna autoridad se acerca a ver qué es lo que pasa con ese semáforo.
0: Listo, mi vida, muchas gracias con este video. Lo vamos a enviar al GADMA Municipalidad de Ambato, que nos puede ayudar allí. Listo, corazoncito, gracias por ese reporte, te escucho.
2: Buen día, Alexita, buen día. Saluda, Juanito. Ya no se vea, este semáforo está prendido y no se cambia por nada del mundo de la Montalvo y Pachano. Y está un caos y no hay quien de tránsito ni ninguna cosa. Un caos aquí.
0: Listo, mi vida preciosa, gracias. Gracias a tu reporte, gracias a tu informe. Lo hago llegar este momento a las autoridades para que nos ayuden y pongan un agente de tránsito en la zona. El semáforo parece estar en cortocircuito, mi vida, por lo que veo. Alexita, buenos días. De pronto, por favor, no sé si me puedes ayudar compartiendo. Está desaparecido Apolo Olaya Jeremías Josué. Cada vez que yo veo una imagen de una persona desaparecida, algo dentro de mí siento que se rompe. Me da mucho dolor estas personas desaparecidas. No debemos permitir que se normalice. Listo, mi Criste, con todo gusto. Este momento lo comparto, está desaparecido. Necesitamos encontrarlo, queremos que aparezca. También tenemos que cancelar las desapariciones y los secuestros. Buenos días, caballeras, su Libertadores 40. Chanter Mix. Me comenta si es Chanter Mix, mi querida DJ. Sí, efectivamente. Por el pito ya lo conocemos. Comandante de las animaciones, ¿cómo estás, mi querido amigo? Estamos en el Chaquiñán. Besito para ti que estás en el Chaquiñán. Gracias, Javi. Siempre presente, Javi. Muchas gracias, Alicita. Con gusto, mi querida Cristi. Renas en CrossFit para mi querida Cristi. Besito para ella. Saludos, Cristi. Te escucho. Mi vida preciosa, gracias. Me manda la prueba de que está conectada a 93.3. Iván y su bambam. Buenos días, princesa. Lindo fin de semana. Bendiciones. Tungurahua, número 11. Caballeros azules, caballeros amarillos, todos los de la ciudad, los caballeros en la ciudad. Mi Alexa, besito para ti. Saludos, Ochocito, Alexita, un saludo para el grupo de taxis, caballeros amarillos, Darwin, Mauricio, para mi amiga Antonella Burgos, que maneja el taxi, la Lama, número disco 5. Gracias, mis damas y caballeros amarillos, besito. El fin de semana llega el viernes, lo saben los caballeros amarillos. ¡Que viva el weekend! ¡Que viva la información transmitida a través de 93.3! Saludo para Jefferson, buenos días, este es el C.

Alfaro Plaza, Eloy Alfaro. Bendiciones, éxitos. Estamos con Full Tour, buen programa. Gracias, mi querido Jefferson. Qué cantidad de impresionantes de saludos, ¿tú recuerdas? La sintonía es importante y con la número uno en tu parlante. ¡Somos!

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0: atenció solicitada junto a David Guetta, Annie Murray y Coy Libroy. Baby, don't hurt me. Preciosa tarde, para mí un placer ser parte de tu vida. Tu mundo, tu vida, tu día y tu dial. De la zona nutrición, ya que estamos en la zona nutrición del mediodía. Quiero contarte que a los 11 minutos de la hora 12, muy buenas tardes, buen provecho, zona break lunch. Poderosas mezclas nutricionales. Tengo aguacate más huevo. Estos dos alimentos increíbles aceleran el crecimiento celular y reducen el abdomen. Aguacate más huevo. Mi Alexa, me parece que esos son los elementos de un chapingacho. Sí. El chapingacho, plato típico ecuatoriano criollo, lleva aguacate y huevo. Consúmelo siempre. Es, por cierto, serrano. Porque nos escuchan también en Guayaquil, en Galápagos. Gracias. Espinaca y limón potencia la formación de sangre y sus defensas. ¿Por qué? Porque la espinaca tiene hierro y el limón tiene vitamina C, que hace que fijar el hierro en tu cuerpo. Porque si no comes hierro con vitamina C, no se puede fijar el hierro en tu cuerpo. La zanahoria y el aceite de oliva, alivia las articulaciones y que brille tu piel y te rejuvenece, de paso te digo. La miel y el ajo elimina bacterias dañinas y fortalece tu corazoncito, que hace pum pum todos los días. Yogures y arándanos mejoran la salud intestinal y aportan antioxidantes. Tengo que comprar yogur con arándanos. Amo esa combinación, es deliciosa. La avena y la canela también son riquísimas. Favorecen la saciedad y te ayudan a mantener estables los niveles de azúcar en la sangre. Tomate y aceite de oliva también mejora la absorción del licopeno, un antioxidante beneficioso para tu salud cardio, para tu corazoncito. Y este momento vamos. Siguiente pregunta con siguiente participación. ¿Quién colabora junto a J-Lo en esta canción? Esta pregunta solamente para Triunfo Winners. Solamente las Triunfo Winners de la Tacunga. ¿Conocen esta respuesta? ¿Me pueden dar esta respuesta? Solamente la Tacunga. Suena. La Tacunga, actívate. 09-84-9909-38. ¿Cómo se llama este cantante? ¿Cómo se llama él? Ya. De momento tengo tu comunicación. Muy buenos días. ¿Con quién tengo el gusto? Saludos cordiales. Hola.
1: Buenos días. ¿Cómo están? Mario Rocha les saluda. Cara Tacunga.
0: Mario, repítame tu apellido.
1: Rocha.
0: ¿Cómo estás? Qué gusto saludarte, mi querido Mario. ¿En qué parte de la Tacunga estás? Cuéntamelo.
1: Más o menos por el sector de San Felipe.
0: Listo, mi querido Mario, cuéntame. Sí, mi querido Mario, muchas gracias. Lindo corazoncito, gracias por darme ese detalle, es importante. Cuéntame, ¿cómo se llama este cantante que hace dupla esta canción con J-Lo? ¿Cómo se llama?
1: Si no me equivoco, es con Pitbull.
0: Correcto, muy bien. Primera respuesta, Pitbull, acertaste. Facilito, rapidito, ya al instante tienes ganado el 50%. Tienes un cuarto de pollo y el otro cuarto de pollo es al gusto en la Tacunga. Mi querido Mario, cuéntame la dirección de Pochos al Gusto en la Tacunga. Te repito la dirección, por si acaso, Quijano, Yordóñez y Marqués de Maenza. Facilito, ¿cuál es la dirección?
1: Ya, en la Tacunga está ubicado Pollos al Gusto, en la Quijano de Ordóñez y Marqués de Maenza.
0: Así de fácil, tú sí pusiste atención a la clase, Mario. Felicitaciones, esa es la dirección en la Tacunga. Estuviste atento, me imagino, copiando con papel y lápiz en la programación. Te felicito por eso, mi querido Mario. Felicitaciones, envíame tu nombre, apellido, número de cédula en este momento. Y tu besito y tu saludo para quien. Y coordinamos para que entregues, sí, para que retires tu pollo al gusto en la Tacunga. Tu besito, tu saludo, Mario, ¿para quién?
1: Ya, bueno, siempre le saludo a mi esposita, a Fanny, que me acompaña toda la vida, gracias a Dios, aún con ella. Y con la bendición, pues salió adelante. Igual, Alecita, felicitarte por el programa, que Dios te bendiga eternamente. Sigue adelante, alegrándonos la vida a todos los que te escuchamos.
0: Gracias, mi querido Mario. El abrazo grande para ti, para toda la gente linda que nos acompaña y nos escucha todos los días. Saludo para tu esposita, un abrazo. Recuerda enviarme tus datos, nombre, apellido, número de cédula y número de celular para entregarte el premio. Tu abrazo, mi querido Mario. Gracias, la Super Turbo Sintonía en la Tacunga.
1: Gracias, Alecita. Muchas gracias. Que Dios les bendiga y siga adelante.
0: Listo, corazón, con mucho gusto. Muchas gracias. 93.3 en tu vida. 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

0: ya con comunicaciones. ¿Para dónde? Tengo para La Tacunga y también para Ambato. Vamos a ver, tengo dos premios más. Bueno, me acaban de llamar, me dicen, no, Alexa, entregué dos más. Tengo cuatro, así que vamos a ver. De momento, tus comunicaciones. Tu abrazo muy especial. Los Caballeros Azules, gracias, J1. Gracias a J29, Gerpasol 29. Siguiente pregunta. Ahora sí, la pregunta del millón. Esta pregunta vale por una pizza. Tú me cuentas, nos vamos con la pregunta por la pizza. Vamos rápidamente regresando a la canción de J-Lo, On The Floor. Respuesta correcta que ya me la han entregado a través de la zona personal WhatsApp, Turbo WhatsApp. Y la canción que Turbo participa hoy a través de 93.3. Tú me cuentas, ¿de dónde? ¿De dónde nace? ¿Cuál es la canción que J-Lo tomó para este tema? Escúchala atentamente. Dice... Esta canción es original de otro cantante. ¡Listo! Tengo tu comunicación. Y esta parte de la canción. Na, na, na, na, na. ¿Qué canción es? Tengo tu comunicación. Muy buenas tardes. Hola.
1: Buenas tardes, Alexa. ¿Cómo está? Buenas tardes.
0: Qué gusto. ¿Cómo te llamas? Buenas tardes.
1: Buenas tardes, me llamo Fabricio.
0: ¿Cómo estás, mi estimado amigo? Muy buenas tardes. ¿Estás en Ambato tú o estás en dónde? ¿Estás en La Tacunga, en Tujilín, Salcedo? ¿Dónde estás?
1: En este momento me encuentro en Ambato.
0: Listo, con todo gusto. Correcto, cerca del Paseo Shopping. Entonces nos vamos con tu premio. 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Y si es que me respondes, correcto, te puedes llevar tu premio. Recuerda que estamos en la 13 de abril y Calicuchima, de Frank Grill con el sabor italiano. La pregunta del millón, ¿qué canción reconoces tú que está sonando en esta parte del tema? ¿Lo escuchas atentamente? ¿Qué canción original es?
1: Es parecida a la lambada de Kaoma.
0: Muy bien, correcta la respuesta, mi estimado. Triunfo winner. Canción tomada de la lambada. Llorando se fue. Sí, facilita rapidito del instante reconocerla. Listo, sin embargo, la lambada no es la canción original. Lambada sí tuvo problemas de autoría con los verdaderos. Pero bueno, esa es otra pregunta, mi querido amigo. Deme estos datos, su nombre, tu apellido, número de cédula para entregarte la super pizza. Y gracias por escuchar a la número uno. Cuéntame, saludito, besito para quién.
1: Un saludito muy especial para mi tía que se llama Ros Lucero.
0: Correcto, besito para ella. Besito para ti también, mi vida. Me quedo a la espera de tus datos. Gracias por escuchar a la número uno con todo el poder del dial. 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
1: Super regalones y generosos el fin de semana, los sponsors a continuación. Primera persona que desde la Tacunga me llame y me diga: vale por medio pollo de Pollos al Gusto La Tacunga. Este momento, primera persona que me diga cómo se llamó la canción que Kaoma, como nos decía el participante triunfo winner anterior, J-Lo, tomó este tema y es muy similar a la lambada de Kaoma, pero Kaoma no tenía el permiso. Les cuento partecita de la historia. Kaoma lanzó en 1989 Lambada, Llorando por ti, llorando se fue, utilizando la melodía de Llorando se fue, pero sin contar con la autorización correspondiente ni acreditar correctamente a los autores. ¿Qué son quiénes? Esa es la respuesta que quiero que me deis. ¿Quiénes son los autores? Ellos demandaron a Kaoma por plagio y ganaron el juicio obteniendo una indemnización del reconocimiento de su autoría. J-Lo con Pitbull lanzan On the Floor 2011 y en este caso ella sí reconoció la autoría de los hermanos Ulises, ¿sí? De los del grupo, quiero que me des el nombre este momento a la Tacunga y te llevas en medio pollo. Se gestionaron los derechos correspondientes para utilizar la melodía. Por ello, no enfrentó un juicio por plagio como ocurrió con Kaoma. Ahora, ¿cómo se llama este grupo fantástico? De Bolivia, Folklore de Bolivia es un grupo caporal de Bolivia, cuyo nombre comienza con K. La Tacunga. Espero tus comunicaciones ahora. 09-6989-1302. 09-8499-0938. Este momento, primera persona que me llama de la Tacunga y me dice cómo se llama ese grupo. Y si quieres, me envías un mensajito por WhatsApp. Listo, pero si estás en la Tacunga, podemos aceptar mensajes por WhatsApp. No hay problema. ¿Por qué? Porque ya no tengo tiempo. Porque el tiempo se me fue. La Tacunga, si puedes, me llamas este momento. Este momento, ¿cómo se llama el grupo caporal que canta la canción que la lambada bautizó como Llorando se fue? Como lambada, pues. Listo, la Tacunga, porque tengo el premio de la Tacunga. Primera persona que me llama la Tacunga. ¿Cómo se llama el grupo originario, sí? El creador de la canción. Sí, mi vida, pero de la Tacunga, de la Tacunga. Tú escríbeme, Alexa, soy de la Tacunga, porque estoy recibiendo mensajes y me dicen, soy de Ambato. Quiero una persona de la Tacunga porque el premio está allá en la Tacunga. Ya sé que me llames o me escribes rapidísimo este momento a la Tacunga. Esté presente, medio pollo. Pollos al gusto, que estés en la Tacunga. Lo único que yo quiero y pido. Muy buenas tardes, hola.
2: ¿Aló?
1: Corazón, ¿cómo te llamas? Dame tu nombre, hola.
2: Buenas tardes, me llamo Jenny. Soy
1: Jenny,
2: de la Tacunga.
1: Preciosa Jenny, cuéntame, ¿cuál es el grupo dueño del tema que Kaoma bautizó como Lambada mi vida preciosa? Bájale un poquito el volumen porque tenemos un feedback que ya dio la vuelta a la galaxia entera. Bájale el volumen. Sí, bájale un poquito el volumen a tu radio. Y después le subes, ya cuando nos despedimos, ahí sí. Escuchas Turbo en todo volumen. Cuéntame, ¿cómo se llama el grupo?
2: Los Jarcas.
1: Bien, muy bien, felicitaciones. Así de simple, los Jarcas son quienes crearon esta canción originalmente. Y aquí los tenemos, las escuchamos en tu honor, mi vida. Gracias a esta comunicación y tu llamada. Sí, te llevas el premio medio pollo de Pollos al Gusto La Tacunga, Quijano y Ordóñez y Marqués de Maenza. Ahí retiras tu premio. Este momento me envías tus datos, nombre, apellido, número de cédula. Y tu besito y tu nombre. Sí, tu besito, tu saludo, ¿para quién?
2: Para toda la familia Extreme Marx.
1: Extreme Mar en la Tacunga. Besito para ustedes. Gracias por tu compañía. Me encantó tu llamada, tu mensaje. Próximamente vamos a tener más premios por la Tacunga. Así que la Tacunga, atentos. Hermosa, gracias a tu mensajito. Gracias a ti. ¿Qué estabas haciendo? Cuéntame que corriste a la velocidad al teléfono.
2: Estaba en el trabajo y estoy escuchándote.
1: Gracias, corazoncito. Y tú dijiste, sí, yo sé cuál es el nombre. Eso es lo que te da el premio. Sí, mi bella. Gracias por tu comunicación. Me encanta conversar contigo. Dios te bendiga. Preciosa tarde. Que viva la Tacunga. Gracias, mi hermosa. ¡Que viva la Tacunga!
2: Gracias.
1: Y que viva,
2: que viva
1: tú también. Gracias, hermosa. Espero tus datos y felicitaciones por tu premio. Lindo fin de semana. Y antes de que te despidas, dame un número del 1 al 825.
2: ¿Un número?
1: Sí, mi vida. Dame un número, por favor.
2: El 56.
1: Correcto, número 56. Vamos a ver a quién le pertenece el premio. Ahora sí, corazoncito, linda tarde. Gracias por acompañarnos.
2: Muchas gracias.
1: A ti, corazón, quedo a la espera de tus datos. Los Jarcas en concierto. Llorando se fue, año 2001. Ellos son los dueños de esta canción. Kauman no les pidió permiso y se fue con un juicio y lo perdió. J-Lo sí reconoció que ellos eran parte de su canción Llorando se fue. On the floor. Así es como suena el folclore de Bolivia. Caporal. Un espacio chiquitito a través de 93.3. Y así suena. Kauma. No sé si conocemos más esta canción por Kauma o por Los Jarcas. Creo que es un poquito más por Kauma. Con este ritmo, con este sabor. Con este ritmo brasilero. Kauma Lambada viene desde Brasil. Mientras tanto que el caporal es muy propio de Bolivia. Folclor boliviano. Y Kauma con su ritmo tiene un poco de lambada, un poco de merengue. Con esto, mi preciosa gente, me despido. Los dejo con Kauma. Feliz fin de semana junto a Scratch DJ, que está en su... con permiso el día de hoy, pero que nos esté escuchando. Un besito para Scratch DJ. Esta mañana nos acompañó DJ Santi Remix. Scratch DJ vuelve el día lunes. Precioso saludo para todos mis caballeros azules y amarillos. Tengo cantidad de saludos, me quedo con los saluditos pendientes. Listo, mi querida Jenny de la Tacunga, este momento ya me envía. Saludo para Rommel, saludo para Mario, saludo para Margot. Bendecido día, mi querida Alicita. Sí, mi Margotcita, me respondiste correctamente. Ganadora de hoy, ¿quién es? Ganador o ganadora número 56. Nati Alcibar, del 0999. Mi querida Nati, me envías tu mensajito. Pati también de Quito me respondió a Los Jarcas. Gracias, un abrazo también para ti. Alexita, yo soy Diamba Tulisa Mensolis, también me respondió. Suma Causay, saludos para todo el equipo de Suma Causay. Gracias a tu sintonía cooperativa de recrédito Suma Causay. Cooperativa Credil, muchas gracias. Cooperativa Mato también. Gracias a Rommel. Qué increíble cantidad de saludos. Los quiero mucho, mis Triunfo Winners. Margot Margarita. Gracias también, un saludo para Fausto. Saludo para Ivancito. Con este mensaje me despido, Ivancito 11, Tungurahua. Siempre la Super Turbo Sintonía.
3: Mi Alexita hermosa. Buenos días, buenos días. Gracias por esos saluditos. Gracias por esos saluditos. Bendiciones, hija.
1: Bendiciones, caballero Tungurahua. 1193.3 te abraza. 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
1: Hello people, ¿qué tal gente maravillosa? ¿Cómo están? Sean ustedes bienvenidas y bienvenidos a los 120 minutos más emocionantes para viajar subidos en el tiempo a lo mejor de los 70, 80 y 90. 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Los clasiqueros del mundo entero se preparan para viajar en el tiempo con DJ Pelambre Records. Welcome, ladies and gentlemen.

Y nada más que clásicos al caer la tarde. Los sonidos Retro Music se activan a nivel nacional. Saludos a la gente maravillosa que nos está sintonizando en Esmeraldas a través de la 93.5 Radio Norte, en la península de Santa Elena, la 107.3. Aquí en Guayaquil, la perla del Pacífico, la 94.1. En Naranjal, Machala, El Guabo, la 93.9. En Tungurahua, Ambato, la 93.3. Y en Manta, Manabí, Puerto Viejo, nos está sintonizando a través de la 100.9 Marejada Estéreo. Los sonidos atemporales más presentes que nunca en el programa que está más allá de la moda, Retro Music.

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Hey, saludos exclusivos a esta hora para aquellos que van de regreso a casa en sus vehículos personales, para el personal que va rumbo a la costa, para la gente de San Borondón, la people que están ya en las playas, como no, en la península de Santa Elena, en la 107.3 escuchando Retro Music, en Esmeraldas a toda playa, también a través de la 93.5 Radio Norte, acá en Guayaquil la 94.1, por todas las arterias de la Perla del Pacífico. Si el tráfico te tiene atrapado, súbele un poquito más el volumen a la 94.1 y disfruta de los clásicos que no pasan de moda, porque están siendo presentados a cargo de Javier Carpio, DJ Pelambre Records.

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